Esperemos que todos os encontréis bien. Nosotros, como siempre, desde este agradable estudio Luer de Madrid, al igual que todas las semanas, seguimos muy ilusionados con este nuevo encuentro con vosotros para compartir estas más de 2 horas de tiempo de música antigua, programa que, como ya sabéis, se emite todos los miércoles de 21 a 23 y los sábados de 11 a 13 horas aquí en vuestra emisora, que seguramente es la casa de todos, Radiodifusión Nacional del Uruguay 650 AM Clásica. Queremos agradecer a todas las amigas y amigos de Centro y Sudamérica, también a los que se van integrando en esta gran familia semana a semana, en general a todos los oyentes latinoamericanos que a través de Internet nos escucháis y tenéis la gentileza de enviarnos generosos mensajes de cariño, comentarios, sugerencias y solicitudes ahora también a nuestro correo tiempodemusicaantigua@gmail.com. Y como siempre, en el programa de hoy también tendremos mucha música, por lo que nos vamos ya a nuestro primer apartado, por los caminos del Renacimiento y el Barroco. Vamos a comenzar por el camino del barroco iberoamericano. Y decimos esto porque las obras del compositor español Santiago de Murcia fueron interpretadas en el México virreinal, es decir, en la Nueva España. Santiago de Murcia, nacido en Madrid en 1673, fue, sin lugar a dudas, el guitarrista más internacional del barroco hispánico. Su formación musical, que fue en la Capilla Real de Madrid, donde eran maestros su padre y también Francisco Guerau, un guitarrista nacido en Mallorca, pertenece al periodo final del siglo de oro español, la música del tiempo de Velázquez, ¿verdad? La obra de Santiago de Murcia, del que apenas tenemos datos biográficos, se sitúa principalmente en la línea del gusto francés, ya que fue maestro de guitarra de la reina María Luisa de Saboya, primera esposa de Felipe V, nacido en Versalles y nieto del gran rey Luis XIV, el rey Sol, el que, como recordaréis, consolidó a Francia como sinónimo de elegancia y refinamiento. La verdad es que soy un gran admirador de Luis XIV. Pero volviendo a Santiago de Murcia, aunque en su obra Resumen de acompañar la parte con la guitarra, escrita en 1714, ya muestra un conocimiento profundo de la técnica del punteado, de Murcia es mucho más conocido por otra fuente, el llamado Códice Saldívar número 4, un manuscrito de tablatura de guitarra de 5 órdenes. El Códice Saldívar 4 fue encontrado en 1943 por un reputado musicólogo mexicano, Gabriel Saldívar, de ahí el nombre del códice, en un anticuario de León, en Guanajuato, México. Este hecho hizo pensar en un principio que de Murcia pudo haber viajado a la Nueva España, aunque el dato no está corroborado, pero sí, como os comentábamos, su música fue interpretada no solo en la España, sino también en varios países sudamericanos, sobre todo en las épocas misioneras, ya que los indígenas eran buenos intérpretes de la guitarra, como se puede leer en la introducción de este tratado. Vamos a escuchar una gallarda de este compositor. Recordaréis que la gallarda era una forma musical y danza del Renacimiento muy popular en la Europa del siglo XVI. De hecho, se la menciona en manuales de danza de Inglaterra, Francia, España, Alemania e Italia, entre otros. La gallarda es improvisada con los danzarines, combinando patrones de pasos que ocupan uno o más compases de música. Como ya sabéis, las composiciones musicales en forma de gallarda y que en tantas ocasiones hemos escuchado en diferentes obras instrumentales del barroco, se han seguido escribiendo e interpretando mucho después de caer este baile en desuso. Vamos a escuchar entonces una gallarda del Códice Saldívar IV
al que hacíamos referencia, escrito en 1732 aproximadamente por Santiago de Murcia, que nos la interpreta el ensemble Capsberger bajo la dirección de su fundador, el vihuelista noruego Rolf Lislevand.

Hemos escuchado una gallarda del Códice Saldívar número 4, escrito en 1732 aproximadamente, por el compositor español Santiago de Murcia, que nos la interpretaba el ensemble Capsberger, bajo la dirección de su fundador, el vihuelista noruego Rolf Lislevand. Y de España nos vamos a Italia en el periodo barroco también, con los dos hermanos Castrucci, Pietro y Prospero, violinistas y compositores nacidos en Roma, Pietro en 1679 y Prospero en 1690. Después de estudiar con Arcangelo Corelli, ambos músicos pasaron a ser empleados del poderoso cardenal Ottoboni y el príncipe Francesco Maria Ruspoli, allí en Roma, donde conocieron a Händel cuando éste estaba en Italia. En 1715, Lord Burlington se los llevó a Londres, junto con el famoso por aquel entonces violonchelista y compositor Filippo Amadel, conocido como Pippo dal Violoncello. Allí en Londres, Pietro inmediatamente se convirtió en el líder de la orquesta de la Royal Academy, puesto que mantuvo durante casi 20 años. Cuando 5 años después Händel regresó a Londres para estrenar su vigésima ópera Radamisto, los hermanos Castrucci formaban parte, lógicamente, del concertino de la Royal. Pietro Castrucci es considerado el inventor de la curiosa violeta marina, una pequeña viola

una variación de la viola d'amore, ¿verdad? Y como a Händel le agradó esta modificación de esta viola, en el aria Giallebro Milioncillo, en su ópera Orlando, decidió componer un movimiento con obbligato para este instrumento, interpretado, claro está, por los hermanos Castrucci. Pietro publicó varias colecciones de sonate e concerti y se convirtió en el más famoso de los hermanos. Y de sus concerti vamos a escuchar el Concerto Grosso Opus 3 número 12 de Pietro Castrucci, con sus 5 movimientos: primero introduzione, el segundo un adagio andantino, el tercero un allegro, el cuarto gavotta andante y el quinto un finale con l'eco andantino. Nos lo ofrece la Händel Festspiel Orchester Halle, orquesta del Festival Händel de Halle, bajo la dirección de su concertino, el violinista Anton Steck.

Era el concierto Grosso Opus 3, número 12, de Pietro Castrucci, que nos lo interpretaba la alemana Händel Festspiel Orchester Halle, orquesta del Festival Händel de Halle, bajo la dirección de su concertino, el violinista Anton Steck. Y volvemos a finales del camino medieval y comienzos del Renacimiento, amigos, junto al compositor español Francisco de Peñalosa, nacido en 1470 en Talavera de la Reina, al sur de Madrid, en la provincia de Toledo. Junto con Juan de la Encina, Peñalosa es una de las grandes figuras musicales de la era de los Reyes Católicos, en cuya corte ejerció como cantor y profesor de música también hasta la muerte de Fernando. Francisco de Peñalosa fue muy considerado profesionalmente en vida, como demuestra el hecho de que se le nombrara profesor de música del

Infante Fernando, nieto de los reyes católicos y nada menos que hermano del futuro emperador Carlos I de España y V de Alemania. Por otra parte, 10 de sus composiciones engrosan el famoso Cancionero de Palacio, la recopilación de la música que se escuchaba en la corte de Fernando e Isabel. Al morir su protector, Fernando de Aragón, en 1517, Peñalosa pasa a formar parte de la Capilla Papal, el máximo honor al que podía aspirar un músico de su época. Allí se convirtió en el cantor favorito del Papa León X hasta 1520, en que vuelve a Sevilla para ocupar la canonjía en la catedral, donde moriría 8 años después y sería enterrado en una nave de la catedral hispalense, un privilegio que, por cierto, era reservado a bien pocos. Vamos a escuchar el Ave Verum Corpus del toledano Francisco de Peñalosa, por supuesto, interpretado por el grupo francés Absalon Ensemble, bajo la dirección de la musicóloga Christel Kazokowalski.

Hemos escuchado el Ave Ver un Corpus del toledano Francisco de Peñalosa, interpretado por el grupo francés Absalon Ensemble, bajo la dirección de la musicóloga Christel Cazot-Kowalski. Y nos vamos a finales del Alto Barroco, amigos, para conmemorar los 250 años de la muerte del compositor italiano Giuseppe Tartini. Como ya os hemos comentado en alguna oportunidad sobre la viajera y azarosa vida de este compositor y virtuosísimo violinista, al que volveremos muy pronto, hoy vamos a escuchar su famosa Devil's Trill Sonata, Sonata el Trino del Diablo en sol menor, en la que, como recordaréis, recrea su extraño pacto con el diablo durante el sueño de una noche en 1713 en la que Lucifer estaba a sus órdenes, ¿verdad? Nos la ofrece el violinista nacido en Taiwán y criado en Australia y ganador también de las mayores competiciones internacionales, Ray Chan, arropado por la Amsterdam Sinfonieta, conducida por la también violinista Candida Thompson. Son sus movimientos, el primero un larghetto ma non troppo, el segundo allegro moderato y el tercero un grave allegro assai.

Era la famosa Devil's Trill Sonata, sonata El Trino del Diablo en sol menor, que nos la interpretaba el violinista taiwanés Ray Chen, acompañado por la Amsterdam Sinfonieta, conducida por la también violinista Cándida Thompson. Y volvemos al camino del barroco español y latinoamericano, amigos, para encontrarnos con otro de sus compositores emblemáticos de la guitarra española, Lucas Ruiz de Ribayaz y Foncea. Aunque en alguna oportunidad ya os hemos hablado de Ribayaz, queremos recordaros que nació en 1626 en la ciudad de Burgos, España. Ruiz de Ribayaz era el mayor de cuatro hermanos. Cuando Pedro Antonio Fernández de Castro y Andrade, conde de Lemos, en 1667 viajó a Lima como 17º virrey del Perú, llegó acompañado del presbítero y guitarrista Ruiz de Ribayaz, como solía ser habitual en los nobles que viajaban a la Nueva Tierra para gobernar y colonizar, llevarse a sus músicos de la corte. Aunque el virrey tocaba diestramente la guitarra porque era uno de los entusiastas discípulos de Ribayaz, quien a su regreso a Madrid en 1677 publicó su obra Luz y Norte, obra que se puede ver en la Biblioteca Nacional de Madrid, donde figura su original y largo título Luz y Norte Musical para caminar por las cifras de la guitarra española y arpa, tañer y cantar a compás por canto de órgano y breve explicación del arte con preceptos fáciles, indubitables y explicados con claras reglas por teórica y práctica. Eso era todo el título. Y de este libro, Luz y Norte Musical, vamos a escuchar entonces una jácara que, como ya sabéis, es una danza popular sobre un esquema armónico muy utilizado en España e Hispanoamérica. Jácara por primer tono de Lucas Ruiz de Ribayaz, por supuesto, que nos la interpreta el excelente ensemble de Harp Consort bajo la dirección de su fundador, el afamado arpista inglés Andrew Lawrence King.

de la obra Luz y Norte Musical del compositor burgalés Lucas Ruiz de Ribayaz y Foncea, hemos escuchado Jácara por primer tono, que nos la interpretaba el excelente ensemble de Harp Consort bajo la dirección de su fundador, el afamado arpista inglés Andrew Lawrence King. Y del barroco español nos trasladamos al barroco italiano, amigos, para encontrarnos con uno de los compositores más populares de ópera a principios del siglo XVIII, Geminiano Giacomelli. Nacido en 1692 en Colorno, cerca de Parma, en 1724 Giacomelli escribió su primera ópera Ipermestra y de allí hasta su muerte en 1740 compuso 19 óperas más. Volveremos en próximos programas con la interesante vida y obra de este compositor, que se convirtió en el protegido del duque Francesco Farnese, quien lo nombró maestro de capilla de su corte y de la iglesia San Giovanni en Piacenza, entre Módena y Parma, al norte de Italia. De la ópera Gianguir de Geminiano Giacomelli vamos a escuchar el aria Mi par sentir la bella, me siento hermosa, que nos la interpreta la mezzosoprano sueca Anne Hallenberg, acompañada por la orquesta de cámara Il Pomo d'Oro bajo la dirección del concertino el virtuoso violinista barroco Stefano Montanari.

De la ópera Gianguir de Geminiano Giacomelli hemos escuchado el aria Mi par sentir la bella, me siento hermosa, que nos la interpretaba la mezzosoprano sueca Ann Hallenberg, acompañada por la orquesta de cámara Il Pomodoro, bajo la dirección del concertino, el virtuoso violinista barroco Stefano Montanari. Y volvemos a comienzos del Renacimiento, amigos, para encontrarnos con el compositor, violagambista y teórico musical español Diego Ortiz, que nació en Toledo alrededor de 1510 y murió 60 años después en Nápoles. Ortiz consiguió ser maestro de capilla en el virreinato de Nápoles a mediados del siglo XVI, por aquel entonces bajo el dominio español. Diego Ortiz destacó notablemente por dos de sus obras: el famoso Tratado de Glosas, un libro de música para viola da gamba y clavicémbalo, dedicado al noble Pedro de Urríes, barón de Riesi en Sicilia, publicado en español y en italiano en 1553, y su otra obra, Musices Liber Primus, una colección de polifonía religiosa dedicada al virrey de Nápoles, don Pedro Afán de Rivera, y publicada en 1565, también en italiano y español. Del Tratado de Glosas de Diego Ortiz, claro, vamos a escuchar la recercada número 4 sobre la folía, que nos la interpreta un selecto grupo de músicos: Jordi Savall, viola da gamba, director de Experion 21 y Concert de Nación; Tom Kopman, clavicémbalo, director de coro y orquesta barroca de Ámsterdam; Rolf Lislevan, vihuela, director del Ensemble Capsperger; Andrew Lawrence King, arpa doble, director de Harp Consort; Paolo Pandolfo, viola da gamba y director del Ensemble Labirinto; y Lorenz Duschmidt, violone, director de la Orquesta de Cámara Armónico Tributo Austria.

del Tratado de Glosas del compositor español Diego Ortiz, hemos escuchado la recercada número 4 sobre la folía, que nos la interpretaba un selecto grupo de músicos, Jordi Savall, viola da gamba, Tom Kopman, clavicémbalo, Rolf Lisle van Vihuela, Andrew Lawrence King, arpa doble, Paolo Pandolfo, viola da gamba y Lawrence Durschmidt en violone. Y seguimos en España, amigos, pero 150 años después, en pleno barroco, para acercarnos nuevamente a Santiago de Murcia y a su obra Resumen de acompañar la parte con la guitarra, que os comentábamos, de 1714, y detenernos a escuchar otra de las jácaras interpretadas en la Nueva España, en el México virreinal, y que en el día de hoy nos la ofrece el vihuelista, laudista y tiorbista uruguayo Rafael Bonavita.

era la Jácara de la Costa del guitarrista y compositor español Santiago de Murcia, que nos la interpretaba con la guitarra barroca el vihuelista, laudista y teorbista uruguayo Rafael Bonavita. Y del barroco español volvemos al renacimiento italiano, amigos. La verdad es que decir Ferrabosco en Italia es referirse a toda una familia de generaciones de músicos cuyos miembros desarrollaron su actividad primero en Italia y más adelante en Inglaterra a lo largo de los siglos XVI y XVII. Domenico Maria fue el padre de Alfonso Ferrabosco, quien también tuvo un hijo al que llamó Alfonso, el que a su vez tuvo otro hijo y, como no, le llamó Alfonso. El más popular de los Alfonso Ferrabosco fue el primogénito de Domenico, nacido en Bolonia en 1543, el cual, tras permanecer 2 años en Roma al servicio del cardenal de Lorena, Charles de Guise, el compositor terminó marchándose a Inglaterra, donde enseguida entraría al servicio de la reina Isabel I. En próximos programas hablaremos sobre el devenir histórico de esta familia de músicos. Del libro Motetes y Madrigales, del mayor de los hermanos Alfonso Ferrabosco, denominado el padre, vamos a escuchar el motete Dulci Ire, que nos lo interpreta el grupo belga Huelgas Ensemble, bajo la dirección de su fundador Paul van Nevel.

Del libro Motetes y Madrigales del compositor italiano Alfonso Ferrabosco, denominado El Padre, hemos escuchado el motete Dolci Ire, que nos lo interpretaba el grupo belga Huelgas Ensemble, bajo la dirección de su fundador Paul van Nevel. Así como hablábamos de las jácaras, esas danzas populares que se interpretaban tanto en España como en Latinoamérica, también ahora queremos compartir con vosotros otra danza popular llamada Paradetas, del mismo compositor burgalés Lucas Ruiz Ribayaz, que nos lo ofrece el arpista inglés Andrew Lawrence King.

del libro Luz y Norte Musical del compositor burgalés Lucas Ruiz de Ribayaz, hemos escuchado la popular danza llamada Paradetas, que nos la ofrecía el arpista inglés Andrew Lawrence King. Y nos vamos al barroco tardío inglés, amigos, con el violonchelista y compositor inglés John Garth, nacido en 1722 en el condado de Durham, al noreste de Inglaterra. Del CD 6 conciertos para violonchelo, cuerdas y bajo continuo, vamos a escuchar el número 4 en si bemol mayor opus 1 con sus tres movimientos: presto, andante, afectuoso y

Del CD, seis conciertos para violonchelo, cuerdas y bajo continuo del compositor inglés John Garth, hemos escuchado el concierto número 4 en si bemol mayor opus 1, que nos lo interpretaba a la prestigiosa orquesta de cámara inglesa The Avison Ensemble con el chelista Richard Tannencliffe bajo la dirección del también virtuoso violinista irlandés-ucraniano Pavlo Román Beznosyuk.

Como ya os hemos comentado en otros programas sobre el criterio que siempre nos impulsa a difundir el mayor número posible de compositores del Renacimiento, el barroco y clásico, creemos que, aunque algunas obras ocupan demasiado espacio en el programa, no podemos ni queremos dejar de compartirlas con vosotros, ya que tienen un inmenso valor musical. Por eso, como en el caso del músico de Bonn, Ludwig van Beethoven, ya hemos emitido las 8 anteriores sinfonías, hoy es el turno de la tan difundida e interpretada Sinfonía número 9 en re menor, opus 125. Como ya sabéis, con libreto de Friedrich von Schiller, Beethoven dedicó la 9ª sinfonía a su amigo y admirador, pero derrotado por Napoleón pocos años antes, el rey Federico Guillermo III de Prusia, que por cierto nació el mismo año que Ludwig. Aunque Beethoven soñaba con estrenar la 9ª sinfonía en Berlín, finalmente se estrenó en el Teatro de la Corte Imperial de Viena con la dirección oficial de Michael Umlauf, mientras Beethoven, sentado en el escenario, marcaba el tempo antes de cada parte. En próximos programas continuaremos con otras anécdotas de la tan ardua composición y del ansiado estreno de esta 9ª sinfonía. Hoy vamos a escuchar el primer movimiento, Allegro Manon Troppo, un poco maestoso, que nos la ofrece la Orquesta Sinfónica de Chicago bajo la dirección del maestro Ricardo Muti.

de la novena sinfonía en re menor, opus 125, del compositor alemán Ludwig van Beethoven, hemos escuchado el primer movimiento, Allegro ma non troppo, un poco maestoso, que nos la ofrecía la Orquesta Sinfónica de Chicago bajo la dirección del maestro Ricardo Muti. Queremos agradecer a todos los oyentes, tanto de Centro como de Sudamérica, como también a todos los que se van incorporando semana a semana a esta gran familia, por los muchos mensajes que recibimos, enriqueciéndonos con vuestros comentarios, sugerencias y solicitudes. Ahora también que nos enviáis siempre a nuestro correo tiempodemusicaantigua@gmail.com. Y seguimos conmemorando los 270 años de la muerte del cantor, organista, clavecinista y compositor alemán Johann Sebastian Bach, que se producía el 28 de julio de 1750 en la ciudad alemana de Leipzig, a la que nos acercamos todas las semanas para disfrutar de otra de sus cantatas.

para el primer domingo de Adviento, el 2 de diciembre de 1731, Johann Sebastian escribió la cantata BWV 36, Swing Freudig Euch Empor, Balanceaos Alegremente, que comienza cantando el coro. Continúan la soprano y la contralto, Ya viene el Salvador de los Gentiles, luego el aria del tenor, El amor atrae suavemente, para terminar esta primera parte con la coral Pulsad las cuerdas de la cítara. Son sus intérpretes la soprano Sandrine Pio, el alto Boña Bartos y el tenor James Gilchrist, con el coro y orquesta barroca de Ámsterdam, como siempre bajo la dirección del clavecinista y organista Tom Cobb.

Hemos escuchado la primera parte de la cantata BWV 36, Swing Freud y Heugenpohl, Balanceaos alegremente, que Johann Sebastian Bach escribió para el primer domingo de Adviento, el 2 de diciembre de 1731, y que nos la interpretaba la soprano Sandrine Piot, el alto Boña Bartos y el tenor James Gilchrist, con el coro y orquesta barroca de Ámsterdam, bajo la dirección del clavecinista y organista Tom Kopman. Y nos vamos a nuestro pequeño y particular Festival Amadeus, amigos, espacio que, como ya sabéis, dedicamos al inquieto y maravilloso compositor salzburgués Johannes Chrysostomus Wolfgangus Theophilus Mozart, al que todos llamamos y conocemos como Amadeus Mozart. En el Festival Amadeus de hoy vamos a escuchar el emotivo motete Exultate Jubilate de Wolfgang Amadeus Mozart, por supuesto, en la dulce voz de la soprano inglesa Barbara Bonney, acompañada por The English Concert bajo la dirección del clavecinista Trevor Pinnock.

En el Festival Amadeus de hoy hemos escuchado el emotivo motete Exultate Jubilate de Wolfgang Amadeus Mozart en la voz de la soprano inglesa Barbara Bonney, acompañada por The English Concert bajo la dirección del clavecinista Trevor Pinnock. Y bien, amigos, estábamos también, pero el tiempo se nos ha pasado demasiado veloz y lamentablemente hemos llegado al final del programa de hoy, este vuestro y nuestro espacio Tiempo de Música Antigua, pero como siempre nos vamos con la esperanza de que en estas más de 2 horas que hemos compartido hayamos podido acercaros un poco más a la música de los compositores anteriores al romanticismo y comienzos del clásico. Y una vez más queremos agradecer a todos los oyentes, tanto de Centro como de Sudamérica, que nos siguen a través de Internet, dar la bienvenida también a todos los que se van sumando semana a semana a esta gran familia, y os prometemos mantenernos al día en dar respuesta a todos vuestros correos, porque a través de los muchos mensajes que recibimos tenemos la maravillosa oportunidad de conocer y contactar con nuevas amigas y amigos, enriqueciéndonos con vuestros comentarios, sugerencias y solicitudes también, que nos enviáis siempre a nuestro correo tiempodemusicaantigua@gmail.com. Y nos despedimos con el ferviente deseo para todos que la música siempre os acompañe.

Desde los estudios Luer de Madrid para Radiodifusión Nacional del Uruguay 650 AM Clásica, un saludo de Lucía Brenya, que ha estado en los contenidos. En los controles técnicos, Michael Sanders. Y en el guión y conducción, quien les habla, Herminio Brenya. Gracias por permitirnos compartir con vosotros la música que emocionó a las personas de hace más de dos siglos y que aún nos continúa conmoviendo. Sed felices, amigos, y hasta la próxima semana. Adiós.

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3: Seguidamente de Leo Schmidt, Países Bajos 1900, Alemania 1943, se escucha trío para clarinete, viola y piano. Sus tiempos, Allegretto lento, Allegro vivace. Interpretan Jacques Mertens en clarinete y Ronald Kremer en viola. Al piano, Gerhard Bocheis.

De Leo Schmidt se ha escuchado trío para clarinete, viola y piano. Interpretaron Jacques Mertens en clarinete, Ronald Kremer en viola y Gerhard Beuys en piano. De Beatriz Lockhart, Uruguay 1944, presentamos Masia Muyu, concertino para flauta y orquesta, en flauta Beatriz Zópolo, con la Orquesta Sinfónica del Sodre, bajo la batuta de Víctor Hugo Toro, grabado en vivo en el año 2009.

0: De Beatriz Lockhart se ha escuchado Masi Amuyo, concertino para flauta y orquesta. En flauta ha estado Beatriz Zópolo con la Orquesta Sinfónica del Sodre, bajo la batuta de Víctor Hugo Toro, grabado en vivo en el año 2009.
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La Nochebuena, ópera fantástica en cuatro actos. Libreto y música de Nikolai Rimsky-Korsakov. Estreno mundial, San Petersburgo, 10 de diciembre de 1895. Esta noche proponemos, en vísperas de una de las más importantes celebraciones cristianas, la ópera La Nochebuena, del compositor ruso Nikolai Rimsky-Korsakov. Existe dentro de la literatura rusa decimonónica una historia breve titulada simplemente La Nochebuena, surgida de la pluma de Nikolai Gogol. La misma pertenece a la colección de relatos ucranianos titulada Tardes en una granja cerca de Dikanka, que inspiró a tres grandes compositores a escribir tres de las más bellas óperas del repertorio ruso. El primero de ellos fue Piotr Ilich Tchaikovsky en 1874 con su obra maestra la ópera Vakula el herrero, posteriormente rebautizada como Cherevitsky o Los zapatitos, que ya hemos tenido oportunidad de escuchar en nuestro programa. Seguidamente, en 1882, el ucraniano Mykola Lysenko compuso una ópera utilizando la misma fuente literaria. Siguiendo los pasos de estos grandes genios eslavos, Nikolai Rimsky-Korsakov compuso entre 1894 y 1895 su ópera La Nochebuena, inspirada en el mismo relato de Gogol, pero brindando una perspectiva diferente del cuento original. Pero mientras Tchaikovsky centra la acción de su capolavoro operístico en la caprichosa relación amorosa de la pareja protagónica, Rimsky-Korsakov se concentra mayormente en los elementos folclóricos de la historia y, por sobre todo, en la atmósfera de magia que el cuento presenta. Habiendo sido un prominente navegante en la marina rusa, Rimsky-Korsakov tuvo la oportunidad de contactarse con la literatura y la música popular de diversos grupos étnicos en diferentes países y regiones, habiendo recolectado un gran número de melodías y canciones nativas de los mismos. Su proclividad hacia el paganismo queda en evidencia en sus dos óperas paganas, La doncella de nieve y Mlada, verdaderos relatos de la Rusia rural politeísta. En sus espíritus, estas influenciaron indudablemente a Igor Stravinsky años más tarde para la composición de su obra maestra, el ballet La consagración de la primavera. El tema principal que nuestra ópera de esta noche expone es el de la intrusión de fuerzas demoníacas en la vida de los seres humanos. Pero el compositor representa tales influencias no solo en las cómicas figuras de la bruja Saloha, del hechicero Patsuk y del propio diablo, sino introduciendo elementos mitológicos eslavónicos relacionados con el nacimiento del sol luego del solsticio de invierno. Tanto Gogol como el compositor representan a las fuerzas del mal como algo inherente y propio de cada ser humano, contrastando sin embargo con el lado brillante de cada individuo que logra elevarlo espiritualmente. A través de los episodios sinfónico-vocales que la ópera contiene, el compositor logra retratar este fuerte contraste entre paganismo y cristianismo, que no es otra cosa que una misma moneda con dos caras, diferentes en apariencia, pero idénticas en esencia. Así, la historia de Gogol permanece entrelazada con las deidades paganas anacrónicas. El primer ejemplo de ello es la mágica descripción orquestal de la noche sagrada, como se titula el preludio de la ópera, que presenta primeramente las tintas cristianas de la historia con el nacimiento de Jesús. Los elementos paganos se presentan en pleno apogeo durante la gran cabalgata infernal del acto tercero, en la que Vakula y el diablo son perseguidos por una pléyade de seres demoníacos que tratan de evitar su vuelo a San Petersburgo. En oposición a todo ello, Rimsky-Korsakov nos presenta genialmente las figuras de los simples y rústicos habitantes de Dikanka, como en la magistral primera escena del segundo acto, en la que a Cosaco Chub se le asigna una canción folclórica acompañada por una bandura. Dentro de la misma tónica, el diablo y Soloja bailan un divertido gopak ucraniano y el sacristán expresa su situación embarazosa con una progresión de notas descendentes que logran un maravilloso efecto cómico en el segundo acto. La pareja protagónica de Oksana y el herrero Vakula no es tratada sentimentalmente como lo hace Tchaikovsky en su ópera, dado que el compositor desea ante todo mantener el clima mágico y folclórico de la historia de Gogol, como hemos ya expresado.
Prueba de ello es la gran aria de Oksana en la segunda escena del primer acto, con coro externo de jóvenes entonando Kaliatki o villancicos navideños rusos, número que se convierte posteriormente en un dúo con su enamorado Vakula. Antes de comenzar a deleitarnos con este auténtico tesoro del repertorio ruso, pasemos a detallar el elenco artístico que va a representarlo esta noche. Como Vakula, Dmitri Tarjov, tenor. Como Oksana, Natalia Shpila, soprano. Tsarina, Lyudmila Ivanovna Legotsaeva, soprano. Soloja, Nina Kulagina, mezzosoprano. El Diablo, Pavel Pontryagin, tenor. El Alcalde, Sergei Migai, bajo. Chub, Sergei Krasupsky, bajo. Panas, Sievolod Tiutunik, bajo. Patsuk, Alexei Karoliev, barítono. El Sacristán, Sergei Trieltrosov, tenor. Primera Aldeana, Katerina Pavlovna Siar, soprano. Y como la segunda aldeana, Anna Dolina, mezzosoprano. En esta grabación realizada durante la época soviética en 1948, intervienen el coro y la Orquesta Sinfónica de la Radio de Moscú, dirigidos por Nikolai Golovanov. Cabe destacar también, como nota pintoresca, que en la noche del estreno en 1895, el rol del aldeano Panas fue interpretado por dos grandes bajos rusos alternativamente: Fyodor Stravinsky, padre del ilustre compositor del mismo apellido, y Fyodor Shalyapin. La acción de La Nochebuena de Nikolai Rimsky-Korsakov se ambienta en la aldea ucraniana de Dikanka, en el cielo, y en la corte real de San Petersburgo, a fines del siglo XVIII. Pasemos entonces a repasar el argumento del acto primero de esta auténtica exquisitez rusa. Con el fin de realzar la continuidad de la acción músico-teatral, la obra se representa muchas veces en forma ininterrumpida, presentando los cuatro actos sin solución de continuidad, tal como será el caso de esta noche. Acto primero. Víspera de Navidad en la aldea de Dikanka. El sereno y radiante preludio sinfónico, titulado La Noche Sagrada, describe el nacimiento de Jesús. El apicultor Rudy Panka, personaje mudo, invita a la audiencia a presenciar una historia popular ucraniana. Es a través de sus silenciosas palabras como narrador que escuchamos el desarrollo de la trama. La viuda Soloja, que ha adquirido mala reputación como hechicera, se dispone a realizar sus rituales mágicos. Se presenta entonces su compañero, el Diablo. Juntos planean robar la luna durante esa noche. El Diablo se halla enojado con el herrero Vakula, hijo de Soloja, porque este pintó un ícono en la iglesia burlándose de él. Juntos crean una tormenta de nieve para evitar que Vakula pueda ver a su amada Oksana. En medio de la tempestad, Soloja asciende al cielo y roba la luna. En la oscuridad de las calles de la aldea, Chub, padre de Oksana, y su compañero Panas, que ha sido expulsado de la taberna, no logran distinguir el camino hacia la casa del sacristán, donde planean beber juntos para celebrar la Nochebuena. En la casa de Chub, su hija Oksana se halla a solas. La música describe los diferentes estados de ánimo por los que pasa la caprichosa joven. Entra Vakula y la descubre admirándose a sí misma en el espejo. Su compañera Odarka lleva puestos unos bellos zapatitos, de los que Oksana se halla envidiosa. Sabiendo que el pobre herrero está locamente enamorado de ella, le dice que solo se casará con él si le trae como regalo las zapatillas que lleva la tsarina. Chub regresa a casa. Vakula no lo reconoce y, tomándolo por un rival amoroso, lo expulsa de su propio hogar. Al haber visto lo que ha hecho, Oksana despide al herrero, que se retira consternado. Las jóvenes amigas de Oksana cantan alegres villancicos navideños. Oksana comprende, en medio de lo sucedido, que corresponde al amor de Vakula. Acto segundo. En casa de Soloja, esta y el Diablo beben y bailan para combatir el helado frío nocturno. Cuando el demonio ofrece sus intenciones amorosas a la bruja, golpean a la puerta. Soloja apenas tiene tiempo de esconder al Diablo en una bolsa de carbón.
El primero en llegar es el alcalde, que al haber visto luz en la ventana, decide pasar la noche con su enamorada. Pero ni bien ingiere un vaso de vodka de nuevo, llaman a la puerta. Nuevamente se aloja oculta al alcalde en otra de las bolsas. Esta vez se trata del sacristán. En lugar de esperar a sus invitados para beber juntos, ha decidido ver a Soloja. Es curioso destacar cómo el compositor emplea el estilo litúrgico religioso ruso, por momentos en frases sin acompañamiento orquestal, en las líneas vocales del tenor. Pero su discurso amoroso se ve interrumpido por otro golpe en la puerta. Rápidamente, Soloja esconde al sacristán en otra bolsa de carbón. Esta vez es el cosaco Chub, un rico viudo y el amante favorito de Soloja. Juntos beben vodka y Chub canta una alegre canción folclórica acompañándose con una bandura cuyo sonido es imitado por el arpa en la orquesta. Por cuarta vez llaman a la puerta. Chub es deslizado dentro de otra de las bolsas. Se trata ahora de su hijo Bakula, que viene para llevarse las bolsas de carbón a su taller. Aunque las nota muy pesadas, el fuerte herrero logra arrastrarlas a su herrería. La escena cambia a una calle junto a la herrería de Bakula. Muchachos y muchachas celebran alegremente la Nochebuena. El ebrio Panas y Oksana cantan canciones para celebrar. Al ver a Bakula, la veleidosa muchacha le recuerda que deberá obtener para ella los zapatitos de la tsarina o no se casará con él. Cansado de los tormentos que Oksana le provoca, decide abandonar la aldea, mientras todos temen que el consternado herrero pueda atentar contra su propia vida debido a su desesperación. Dicho rumor se esparce por toda la aldea. Pero en medio de toda la preocupación, los jóvenes descubren las bolsas de carbón que Bakula dejará atrás antes de partir. Al desatarlas, los amantes de Soloja emergen uno luego del otro. Cómicamente, Chub exclama: "La mujer es engañosa, la mujer es un diablo", mientras que todos estallan en una saludable carcajada. Acto tercero. Llevando consigo a la única bolsa pequeña que tomara de la casa de su madre, Bakula ha decidido acudir al anciano hechicero Pastiuk para pedirle consejo, ya que se dice que conoce a todos los demonios. Pastiuk cómicamente come varinki, una suerte de pastelitos ucranianos que vuelan mágicamente desde la fuente a su boca. Bakula le pregunta cómo puede invocar al diablo para que lo ayude. Pastiuk le dice que no deberá ir lejos, ya que la solución se halla dentro de la bolsa en su espalda. Asombrado, Bakula ve salir al diablo de la misma, que le ofrece su ayuda si el herrero le vende su alma. Fingiendo firmar el pacto con su sangre, Bakula le tiende una trampa y lo toma de su cola, invocando la señal de la cruz. Bajo tal conjuro, el diablo accede a cumplir su voluntad. Juntos parten volando mágicamente hacia San Petersburgo. Mientras que un solo de violín describe la Nochebuena, en el cielo tiene lugar una gran procesión de estrellas, de cometas y del astro lunar. Los planetas vuelan por el espacio. Los hechiceros, ninfas y brujas de Kiev se dan encuentro para el sabbat. Entre ellos se hallan Soloja y Pastiuk, que crean una tempestad demoníaca para detener a Bakula, quien logra vencerlos una vez más mediante realizar la señal de la cruz. Luego de vencer la Kaliadka infernal, se observan las luces de San Petersburgo a la distancia. Bakula y el diablo llegan sanos y salvos a la corte imperial. El herrero se une a un grupo de cosacos Zaporojets que van a realizar sus pedidos a la soberana. Los cosacos y las damas de la corte bailan una magnífica polonesa, mientras que el coro entona alabanzas a la tsarina. Esta se presenta y concede sus peticiones a los cosacos. Bakula se arrodilla ante su presencia y, mientras que la orquesta ejecuta un minuet, suplica que le regale sus zapatillas para su novia.

Conmovida por su inocencia y por la inusual petición, la zarina le entrega sus más hermosas zapatillas. Mientras que las danzas de los cosacos comienzan, el diablo y Bakula emprenden su regreso a Dikanka. Nuevamente en el espacio aéreo, asistimos a la procesión de Kaliada, una joven en un carruaje mágico, y de Obsen Afsien, representado por un niño montado sobre un jabalí. Ambos simbolizan el fin de la influencia de las fuerzas del mal sobre las intenciones del noble herrero. La Nochebuena está por terminar y pronto saldrá el sol. Las fuerzas demoníacas proceden a ocultarse del amanecer mientras se escuchan las campanas de la aldea de Dikanka. Acto cuarto. En plena luz del día, las jóvenes de la aldea entran a la plaza transportando un gigante disco que simboliza al sol, a la fertilidad de la tierra y a la luz de la vida. Es ya el día de Navidad. En el patio de la casa de Chub, Oksana escucha los rumores sobre el paradero de Bakula. Algunos creen que ha cometido suicidio. Oksana expresa en un aria su remordimiento por haberlo tratado tan mal y su deseo de volver a verlo. Al confesar su amor por él, no se da cuenta de que el herrero ha estado escuchando sus palabras, y cuando Bakula se presenta, Oksana le confiesa que no necesita las zapatillas. Será feliz al casarse con él tal como es. Chub pronuncia su bendición sobre la pareja y anuncia públicamente que pronto se celebrará una boda. Presentando a Rudy Panko, el apicultor, personaje mudo, Bakula anuncia a la audiencia que ha sido él con su pluma dorada quien ha escrito la fantástica historia de la Nochebuena, aludiendo naturalmente a Nikolai Gogol. En el final de la ópera, todos unen sus voces en un himno general de alegría y de admiración por el valiente herrero y su hermosa prometida.

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0: Hemos escuchado La Nochebuena, ópera fantástica en cuatro actos, libreto y música de Nikolai Rimsky-Korsakov. El reparto ha sido el siguiente. Como Vakula, Dmitri Tarhov, tenor. Como Oksana, Natalia Ashpila, soprano. Como la tsarina, Lyudmila Ivanovna Legotsaeva, soprano. Como Soloja, Nina Kulagina, mezzosoprano. El diablo, Pavel Pontryagin, tenor. El alcalde, Sergei Migai, bajo. Chub, Sergei Krasubsky, bajo. Panas, Sievolod Tutunik, bajo. Patsuk, Alexei Karoliev, barítono. El sacristán, Sergei Trieltrosv, tenor. Primera aldeana, Katerina Pavlova Siar, soprano. Y como segunda aldeana, Anna Dolina, mezzosoprano. Intervinieron junto a ellos el coro y la Orquesta Sinfónica de la Radio de Moscú, dirigidos por Nikolai Golovanov. Hemos trabajado para ustedes en el guión, la realización general y material auditivo, Fernando Funes. Ariel Gómez en los controles de grabación. Leonora Balsani en la edición y en la locución, Mariana Lobo.
1: 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Libretos a cargo de Fernando Funes. Estaremos nuevamente con ustedes el próximo domingo a la 1.

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1: El cuarteto italiano interpreta seguidamente Cuarteto de cuerdas en mi bemol mayor, opus 125, número 1, de Franz Schubert.

0: de Franz Schubert. Les hemos ofrecido Cuarteto de cuerda en mi bemol mayor, opus 125, número 1, por el Cuarteto Italiano.
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Chiribitsky, Las zapatillas de la reina, ópera cómico-fantástica en cuatro actos. Libreto de Yakov Polonsky. Estreno mundial, Teatro Bolshoi de Moscú, 31 de enero de 1887. La partitura está dedicada a la memoria de la gran duquesa Elena Pavlovna, fallecida en 1873. En 1870, el célebre compositor ruso Alexander Serov recibió una comisión de la Sociedad Musicológica Rusa para escribir una ópera sobre La Nochebuena, una historia corta perteneciente a la colección Tardes en una granja cerca de Dikanka, del escritor Nikolai Gogol, 1809-1852. Luego del fallecimiento de Serov, se inauguró una competencia para la composición de la ópera, en la cual Piotr Tchaikovsky tomó parte. Trabajando vehemente en la partitura, la misma quedó completa en 1885 en la localidad de Maidanovo y resultó ser la ganadora del concurso musical por decisión unánime del jurado. Así, nuestra ópera de esta noche, titulada Chiribitsky, que puede ser libremente traducido del ucraniano como Las zapatillas de la reina, subió a escena por primera vez en el Teatro Bolshoi de Moscú el 31 de enero de 1887, con la dirección orquestal a cargo del famoso director y compositor Eduard Napravnik, cosechando un gran éxito al punto de que el compositor siempre la consideró su mejor y más querida ópera. Chiribitsky no fue compuesta como una ópera enteramente nueva. Es en realidad una readaptación musical de su anterior ópera Vakula el Herrero de 1874, sobre la cual el músico trabajará añadiendo nuevos números y modificando la orquestación. Tchaikovsky produjo así una versión revisada de su anterior ópera, que originalmente fuera un fracaso con el público y se ganara la antipatía de la crítica, entre ellos la del compositor César Cuy. Entre los cambios más notorios de la nueva ópera, Tchaikovsky introdujo un final para el dúo de Vakula y Oksana en el acto primero, así como otra nueva aria para el protagonista, «¿Quién sabe, mi amada, si tu corazón puede sentir mi dolor?», en el acto tercero, sobre texto poético de Nikolai Chayov y cuya melodía proviene de una canción folclórica ucraniana titulada «O no me atemorices». El final del primer acto fue remodelado, introduciendo también cambios en los recitativos y en la orquestación. Dado que el compositor siempre mostró una gran predilección por las arias divididas en couplet, como podemos ver ejemplificado en el aria de Monsieur Triquet en el acto segundo de su inmortal Eugenio Onegin, dos nuevas arias fueron introducidas siguiendo este modelo. Estas fueron la perteneciente al maestro de escuela en el segundo acto y la gran proclama del príncipe Potiomkin en el acto tercero. Asimismo, el adorable quinteto del acto segundo es también nuevo. Tchaikovsky siempre tuvo fe en su Chiribitsky y creyó firmemente que la ópera compartiría con otras el repertorio tradicional. La versión presentada esta noche, registrada en la ex Unión Soviética en el año 1974, no tiene parangón alguno con ninguna otra de nuestra época. A fines de los años 1990, la ópera fue representada en el Teatro Lírico de Cagliari, Cerdeña, y posteriormente en Moscú en el año 2008. Más recientemente, Londres ofreció representaciones de la misma a fines del 2009 con una bellísima puesta en escena a cargo de Francesca Zambello. Es interesante destacar cómo contrastan perfectamente en nuestra ópera de esta noche los dos mundos opuestos de la Rusia del momento, el popular aldeano con las escenas en Dikanka y el de la Rusia imperial en el acto tercero. Chiribitsky es una verdadera obra de arte, un constante fluir de melodía sin un solo pasaje a desperdiciarse. Cabe acotar también que otro célebre compositor ruso, Nikolai Rimsky-Korsakov, estrenó posteriormente, en 1895, una ópera sobre el mismo tema que Chiribitsky, ostentando el título original de la obra de Gogol, La Nochebuena. El elenco responsable por nuestra versión de Chiribitsky de Piotr Tchaikovsky será el siguiente: Vakula, tenor Konstantin Lisovsky; Soloja, mezzo-soprano Ludmila Simonova; El Diablo,
barítono Oleg Klyonov. El cosaco Chub, bajo Alexei Krivchinia. Oksana, soprano Nina Fomina. El alcalde, bajo Gennady Troitsky. El maestro de escuela, tenor Vladimir Mohov. El espíritu acuático, barítono Iván Budrin. Y el príncipe Potemkin, barítono Alexander Polyakov. Actuación del Gran Coro de la Radio y Televisión de la Gran Rusia y de la Orquesta Sinfónica Piotr Tchaikovsky, bajo la dirección del maestro Vladimir Fedosiev. La acción tiene lugar en la aldea de Dikanka, Ucrania, y en la ciudad imperial de San Petersburgo, hacia fines del siglo XVIII. La obertura, compuesta luego de finalizada la ópera, contiene una sucesión de motivos musicales pertenecientes a la misma, destacándose la hermosísima melodía folclórica ucraniana, expuesta primeramente en los cornos, tomada también de otra canción tradicional ucraniana. Acto primero. Una calle en la aldea junto a la morada de la viuda Soloja, madre del herrero del pueblo, Vakula. Soloja es considerada por la gente como una bruja. Mientras ésta confiesa a la luna su deseo de verse más joven de lo que es, se presenta el diablo, uno de sus amantes. Quiere vengarse de su hijo Vakula, quien ha pintado su retrato en forma de caricatura en la iglesia. El demonio invoca entonces una poderosa tormenta de nieve, haciendo que el cosaco Chub y su compañero Panás tengan que permanecer en su casa. Pero estos cambian de opinión y se dirigen a la taberna local para beber. Soloja parte volando en una escoba desde su chimenea. El diablo no logra sus intenciones de iniciar una pelea entre Chub y Vakula, el cual está enamorado de la bella Oksana, hija del cosaco Chub. La escena cambia al interior de la casa de este último. La egocéntrica Oksana se halla probando un vestido nuevo y admirando su propia belleza. Vakula llega y queda fascinado con la hermosura de su amada, quien lo rechaza coquetamente y le demuestra que no es fácil ganar su corazón. Se presenta Chub y Vakula finge no reconocerlo, echándolo de su propia casa. Oksana le reprocha y, para hostigarlo aún más, le dice que ama a otro hombre mejor que él. El desdichado herrero parte consternado y Oksana lamenta su propia crueldad. De afuera se escuchan los cánticos de Navidad de sus compañeras, entonando Kleidki o villancicos navideños. Pero Oksana rehúsa ir con ellas. En su intimidad consigo misma, confiesa estar enamorada de Vakula.

Acto segundo. Soloja y el diablo han retornado de su vuelo nocturno y cantan y bailan un entretenido copac ucraniano. Su alegría es interrumpida por la presencia del alcalde que golpea a la puerta con intenciones amorosas para Soloja. Esta esconde al diablo en una gran bolsa o saco de carbón. Golpean de nuevo a la puerta y esta vez es el maestro de la escuela local, otro enamorado de la bruja. Soloja esconde al alcalde en otro saco. La tediosa canción que el maestro ha compuesto para ella no logra conmoverla y cunde el pánico general cuando de nuevo se escucha que llaman a la puerta. Esta vez es el cosaco Chub, cuyas atenciones Soloja corresponde, mientras que el maestro de escuela entra en otro de los sacos. Pero Bakula regresa temprano a su casa. Su madre se atemoriza y esconde a Chub en el último de los sacos restantes, aconsejando a su hijo que pase la noche en su herrería. Pero la crueldad de Oksana ha debilitado sus fuerzas. No cediendo a su debilidad, arrastra consigo los sacos fuera de la casa. La escena cambia a la plaza de la aldea, donde los muchachos y muchachas cantan canciones navideñas. Oksana se une a ellos. Pasa Bakula arrastrando los sacos, mientras que Oksana observa las hermosas zapatillas que su amiga Odarka lleva puestas. Oksana declara abiertamente al joven herrero, para risa de todos los presentes, que solo se casará con él si éste le trae las mismas zapatillas que la zarina lleva puestas en la ciudad imperial de San Petersburgo. En un bellísimo concertante, Bakula da rienda suelta a su dolor, alegando que Oksana no lo volverá a ver nunca más, partiendo luego desesperado. La melodía planteada por Tchaikovsky es de las más conmovedoras de su autoría. Los amantes de Soloja salen de sus escondites. Ante la sorpresa de todos los presentes, Chub emerge de su bolsa, alegando él mismo haber sido autor de la broma, mientras todos ríen felizmente.

Acto tercero. Un desolado paisaje junto a un molino abandonado y un río, en una helada noche invernal. Un espíritu acuático advierte a las rusalki o sirenas del río que el joven herrero se aproxima con malas intenciones. Compenetrado en sus oscuros pensamientos, se presenta Bakula con intención de suicidarse, diciendo adiós a su amada en una conmovedora aria de la cual ya habláramos. De súbito hace irrupción en escena el diablo, quien le concederá el amor de Oksana a cambio de su alma. Con astucia, Bakula logra dominarlo tomándolo por la cola. El diablo pide que lo deje ir, pero el joven aprovecha para ordenarle que vuelen juntos a San Petersburgo. Allí solicitará las zapatillas a la zarina. Nos hallamos ahora en una magnífica sala de recepción en el Palacio Real. Llegan Bakula y el diablo, esperando junto a un grupo de cosacos la audiencia con la soberana. Todos son invitados a las celebraciones. El lugar se llena de nobles invitados. El príncipe Potiomkin declama una oda de su autoría en honor y gloria del ejército ruso. Bakula aprovecha entonces para solicitar su pequeño favor. La zarina accede y le regala sus zapatillas. Continúan los festejos y los cosacos ejecutan sus danzas para deleite de los presentes, mientras pletórico de felicidad, Bakula emprende el vuelo de regreso a Dikanka.

Acto cuarto. Es mediodía en la plaza de la aldea. En un pintoresco dueto, Oksana y Soloja lamentan la suerte de Bakula, a quien todos dan por muerto. Su repentina aparición llena de alegría a todos los presentes. El herrero pide perdón públicamente a Chub por haberlo lanzado de su propia casa. Conmovido, este le otorga la mano de su hija, que abraza amorosamente a Bakula. El herrero le entrega las zapatillas reales, pero Oksana dice que ya no las necesita. Solo con su amor le bastará. Chub llama entonces a los Koshbari, ejecutantes de Uzli, un instrumento cordófono local, quienes empleando la melodía folclórica escuchada en la obertura, dan comienzo al bellísimo final de la ópera, en el que todos celebran el amor y la cercana boda del valiente herrero con Oksana.

Hemos escuchado Chiribichki, Las zapatillas de la reina, de Piotr Ilich Tchaikovsky, ópera cómico-fantástica en 4 actos. El elenco ha sido el siguiente: Bakula, tenor Konstantin Lisovsky; Soloja, mezzosoprano Ludmila Simonova; El Diablo, barítono Oleg Klionov; El Cosaco Chub, bajo Alexeyev Krivchinya; Oksana, soprano Nina Fomina; El Alcalde, bajo Gennady Troitsky; El Maestro de Escuela, tenor Vladimir Mohov; El Espíritu Acuático, barítono Iván Budrin; y El Príncipe Potemkin, barítono Alexander Polyakov. Participaron junto a ellos el Gran Coro de la Radio y Televisión de la Gran Rusia y de la Orquesta Sinfónica Piotr Tchaikovsky, bajo la dirección del maestro Vladimir Fedosiev. Por cualquier consulta o comentarios, llamar a los siguientes teléfonos: 092-185-305 o 094-336-207, o comunicarse vía email a ffunes3000@yahoo.com, todo en minúscula. Hemos trabajado para ustedes en el guión, la realización general y el material auditivo, Fernando Funes. Ariel Gómez en los controles de grabación. Leonora Balsani en la edición y en la locución, Mariana Lobo. Los mejores títulos de la ópera. Libretos a cargo de Fernando Funes. Estaremos nuevamente con ustedes el próximo domingo.

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1: De John Dowland presentamos a continuación Pavana, Paul Odet en laúd.

0: De John Dowland hemos escuchado Pavana, interpretada en laúd por Paul Odet.
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1: A continuación, de Ludwig van Beethoven, Alemania 1770-1827, Sinfonía número 7 en la mayor, opus 92, interpreta la orquesta de la Gewandhaus de Leipzig con la dirección de Kurt Masur.

De Ludwig van Beethoven hemos escuchado la Sinfonía número 7 en la mayor, opus 92. Llegó en versión de la orquesta de la Gewandhaus de Leipzig con la dirección de Kurt Masur. Escuchemos Karelia, suite opus 11 de Jan Sibelius, Finlandia 1865-1957. Llega en versión de la Orquesta Filarmonía bajo la batuta de Vladimir Ashkenazy. Sus partes intermezzo, balada, alla marcia.

De Jan Sibelius se escuchaba Karelia, suite opus 11, por la Orquesta Filarmonía, dirigió Vladimir Ashkenazy. Suite número 1 en la mayor del libro primero de piezas para clave, de Georg Friedrich Händel, Alemania 1685-1759. Sus tiempos: primero preludio, segundo alemanda, tercero courante, cuarto giga. Interpreta en clave Keith Jarrett.

El clavecinista Keith Jarrett interpretaba suite número 1 en la mayor del libro primero de piezas para clave de Georg Friedrich Händel. De Bohuslav Martinů se escucha seguidamente Sonatina para piano y clarinete. Interpretan en clarinete Harold Wright, en piano Luis Valle Ibáñez. Sus tiempos: primero moderato allegro, segundo andante, tercero allegro.

De Bohuslav Martinů se ha escuchado Sonatina para piano y clarinete. Interpretó en clarinete Harold Wright, en piano Luis Valle Ibáñez. De Wilhelm Steinmeier se escucha seguidamente dos romances sentimentales opus 28. En violín solista Tobias Rimborg con la Orquesta de Cámara de Suecia, bajo la batuta de Niklas Villén. Detalles, número 1, andantino en la mayor, y número 2, alegro patético en fa menor.

De Wilhelm Stenhammar hemos escuchado dos romances sentimentales, opus 28. En violín, Tobias Reinborg, con la Orquesta de Cámara de Suecia. Dirigió Niklas Villén. De Franz Joseph Haydn se escucha seguidamente concierto número 4 en fa mayor para flauta, oboe y orquesta para el rey Fernando IV de Nápoles. En flauta, Helmut Glöckl. En oboe, Gerhard Wetter, con camerata romana y la dirección de Hans-Peter Müller. Sus tiempos: primero allegro, segundo andante, tercero allegro.

De Franz Joseph Haydn se ha escuchado concierto número 4 en fa mayor para flauta, oboe y orquesta para el rey Fernando IV de Nápoles. Han interpretado en flauta Helmut Klöckl, en oboe Gerhard Wetter, con camerata romana y la dirección de Hans-Peter Mür. De Franz Clement, concierto para violín en re mayor. En violín solista, Reichel Barton Pine, con la Orquesta Filarmónica Real, que dirige José Cerebrier.

De Franz Clement hemos escuchado Concierto para violín en re mayor. En violín solista, Rachel Barton Pine, con la Orquesta Filarmónica Real, conducida por José Cerebrier. Les invitamos a escuchar a continuación cinco piezas líricas para piano, opus 57 y 62 de Edvard Grieg. Detalles: primero, Ella danza, opus 57, número 5. Segundo, Nostalgia, opus 57, número 6. Tercero, Sylphe, opus 62, número 1. Cuarto, Gratitud, opus 62, número 2. Quinto, Serenata francesa, opus 62, número 3. Sexto, Arroyuelo, opus 62, número 4. Al piano, Marian Lapsansky.

De Edvard Grieg se ha escuchado cinco piezas líricas para piano, opus 57 y 62, por Marian Lapsansky al piano.

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3: A continuación, Suite Antipopular para flauta, fagot y pequeña gran orquesta de Gabriel Senanes. Interpretarán Jorge de la Vega en flauta, Andrea Merenzón en fagot, junto a la Orquesta Filarmónica de Buenos Aires, dirigida por Alberto Merenzón. Detalle: chamarrombe, cuecarera, milango y zambambé.

Era Suite antipopular para flauta, fagot y pequeña gran orquesta de Gabriel Senanes. En flauta, Jorge de la Vega. En el fagot, Andrea Merenzón. Junto a la Orquesta Filarmónica de Buenos Aires, dirigida por Alberto Merenzón. De José Pablo Moncayo, escucharemos Sinfonía. Interpreta la Orquesta Sinfónica Nacional de México, dirigida por Enrique Arturo Dimeque. Detalle: Allegro, Scherzo, Lento y Lento Allegro.

Hemos escuchado a la Orquesta Sinfónica Nacional de México, dirigida por Enrique Arturo Dimeque, interpretando, de José Pablo Moncayo, Sinfonía. A continuación, Concertino para contrabajo y orquesta de Beatriz Lockhart. Interpretan en contrabajo Carlos Weiske, junto a la Orquesta Filarmónica de Montevideo, dirigida por Federico García Vigil.

Hemos escuchado de Beatriz Lockhart, concertino para contrabajo y orquesta. Interpretó la Orquesta Filarmónica de Montevideo, dirigida por Federico García Vigil. Solista en el contrabajo, Carlos Faiske. De Llorés Lamarque Pons, escucharemos tres danzas pintorescas, interpretadas por la Orquesta de la Televisión Belga, dirigida por Juan Protasi. Detalle, Danza de la Negrita Presumida, Cansancio y Candombe.

Hemos escuchado a la Orquesta de la Televisión Belga, dirigida por Juan Protasi, interpretando, de Llorès Lamarque Pons, tres danzas pintorescas. A continuación, sonatina número 1 para violonchelo y piano de Radamés Natali. Interpretarán en violonchelo Antonio del Claro y en el piano Glacis Núñez de Oliveira.

Hemos escuchado a Antonio del Claro en violonchelo y Glacy Núñez de Oliveira en el piano, interpretando de Radamés Niatali, sonatina número 1 para violonchelo y piano. Seguidamente, suite del ballet Panambi de Alberto Ginastera, por la Orquesta Sinfónica de Londres, dirigida por Engen Goossens.

Escuchábamos de Alberto Ginastera, Suite del Ballet Panambi, interpretada por la Orquesta Sinfónica de Londres bajo la batuta de Engen Gussens. Seguidamente de Eduardo Fabini, Melga Sinfónica, por la Orquesta Sinfónica del Sodre bajo la batuta de Nicolás Raus, grabado en vivo el 29 de mayo de 2006 en el Teatro Solís.

0: Escuchábamos a la Orquesta Sinfónica del Sodre bajo la batuta de Nicolás Raus, interpretando de Eduardo Fabini, Melga Sinfónica.
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Seguidamente de Charles Ives, obertura Robert Browning por la Orquesta Sinfónica de Nashville, dirigida por Kenneth Schemerhorn.

0: Hemos escuchado de Charles Ives, obertura Robert Browning, por la Orquesta Sinfónica de Nashville, dirigida por Kenneth Schemmerhorn.
1: Ahora de Charles Ives, Estados Unidos, 1874-1954, la Sinfonía número 2. Llega en versión de la Orquesta Sinfónica de Nashville, con dirección de Kenneth Schemmerhorn.

de Charles Ives se ha escuchado la Sinfonía número 2 por la Orquesta Sinfónica de Nashville bajo la batuta de Kenneth Schermerhorn. De Charles Ives, Lieder sobre textos de poetas alemanes. Interpretaron el barítono Thomas Hampson y al piano nos ha acompañado Armin Guzemilian.

0: De Charles Ives se ha escuchado Lieder sobre textos de poetas alemanes. Interpretaron el barítono Thomas Hampson y al piano nos ha acompañado Armin Gusemilian.
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de Giuseppe Verdi, Italia 1813-1901, obertura de la ópera La Forza del Destino. Interpreta la Orquesta Nueva Filarmonía, dirige Riccardo Muti.

0: de Giuseppe Verdi se ha escuchado obertura de la ópera La Forza del Destino. Interpretó la Orquesta Nueva Filarmonía, dirigida por Riccardo Muti.
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1: 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Esta noche en Estampas Líricas abordaremos un sujeto de validez universal y que aplica a todas las épocas, pero muy especialmente a la nuestra. Habiéndose aprobado casi por unanimidad en nuestro país, la eutanasia sigue siendo un controversial tema con sus partidarios y sus detractores. La ópera Accabadora, la más reciente de las cuatro compuestas por Francesco Filidei, cuestiona hondamente hasta qué punto es lícito quitar una vida por razones de compasión, empatía y, finalmente, amor. Accabadora es la cuarta de las óperas compuestas por Francesco Filidei, a la cual preceden importantes éxitos con Giordano Bruno en 2015 y con La Inundación en 2019. El éxito, sin embargo, no volvería a golpear a la puerta de Filidei con El Nombre de la Rosa, estrenada en la Scala de Milán en abril de 2025. En dicha desafortunada ópera, el compositor nos ofrece una desarticulada partitura de 3 horas de duración, inspirada en la novela homónima de Umberto Eco de 1980, desaprovechando incontables situaciones dramáticas y la presencia del importante barítono lírico Lucas Meacham, encarnando al protagonista William de Baskerville, a quien asignó una parte magra y bochornosa. Bocetos de ariosos, derivados de melodías gregorianas, se presentan adoptando una postura falsa, finalmente transmitiendo absolutamente nada desde el punto de vista musical. Pero felizmente, a posteriori, este año llega Accabadora, una ópera diametralmente opuesta al Nombre de la Rosa, creada a modo de ópera de cámara, empleando su característico lenguaje monódico y suspensiones armónicas, mas nunca evitando una naturaleza mucho más lírica, a la que se suman pasajes de raigambre folclórica sarda. Francesco Filidei es oriundo de Pisa, ciudad en la que naciera en el año 1973. Siendo uno de los compositores más importantes de la actual vanguardia italiana, tuvo como maestros, entre otros, a Michael Levinas, a Giacomo Manzoni y a Silvano Busotti. Otro de sus importantes maestros fue el siciliano Salvatore Sciarrino, quien nos insta a literalmente, y cito textualmente, imaginar una música que ha perdido el elemento sonoro. Accabadora, la obra que presentamos en esta ocasión, es quizás la mejor de las 4 óperas compuestas por Filidei, sin temor a equivocarnos. La misma se inspira en la novela La Accabadora, de la escritora italiana Michela Murgia, 1972-2023, publicada en 2009. El título de la obra proviene del verbo acabar, es decir, culminar, o en este caso, poner fin a una vida humana. El libreto de la ópera pertenece al compositor y al escritor sardo Manuele Mureddu, y ha sido creado en lengua italiana con pasajes en el dialecto sardo. El estreno mundial tuvo lugar en el Théâtre du Jeu de Paume del Festival de Aix-en-Provence en nuestro año 2026. Con su 4ª ópera, el compositor italiano evoca a la isla de Cerdeña en los años 1950. En el centro de la pieza se halla la desgarradora figura de la Accabadora, personaje a cargo de poner punto final a la agonía de los enfermos terminales en forma de eutanasia. La ópera condensa la novela original de Murgia en una ópera de cámara de aproximadamente unos 80 minutos de duración, preservando su conflicto moral central, es decir, si la compasión puede o no lícitamente conducir a ayudar a otra persona a poner punto final a su vida. De acuerdo a las antiguas tradiciones sardas, que aún se mantienen vivas, La acabadora no es considerada ni como una asesina ni como una santa, sino a modo de misteriosa figura ubicada entre la vida y la muerte. La ópera se halla dividida en una secuencia de breves escenas de carácter casi ritualista, con la presencia de una suerte de coro emulando a la antigua tragedia griega, el cual comenta lo que sucede y encarna la voz de la comunidad sarda. A ello se agregan tres ancianas vestidas de negro, las cuales simbolizan a las parcas hiladoras del destino humano. En los momentos finales de la obra, la anciana Bonaria, la acabadora, alcanza el pináculo de su vida no soportando más su enfermedad y su vejez. Toca al personaje de la joven María continuar el rol de Bonaria. María comprende que la anciana jamás actuó por crueldad o por instintos criminales, sino por el simple hecho de que alguien debía poner fin al sufrimiento humano irreversible. Con profunda congoja, María acepta la propuesta de su madre adoptiva, liberándola de su dolor y heredando su rol comunitario y la enorme carga que lo acompaña. De tal manera, la ópera culmina de una manera serena más bien que trágicamente. María se halla ahora lista para asumir su posición ante la sociedad, sin cuestionamientos ni dilemas morales. Al igual que sucede con la novela de Murger, la ópera de Filidei no ofrece respuesta final alguna, retratando a la acabadora como una profunda figura ambigua, a la vez nodriza y ejecutora, sanadora y agente de la muerte, cuyos procederes desafían a las reglas convencionales que distinguen a la misericordia del asesinato. Les proponemos viajar juntos entonces seguidamente a la Cerdeña en el año 1950, concretamente a la aldea de Montevecchio, apreciando un fragmento musical perteneciente a las últimas escenas de Accabadora, interpretado por los siguientes cantantes. La tía Bonaria Urai, Noah Frankel, contralto. María, Rachel Masclé, soprano. Y en el personaje de Andrea Bastieu, el tenor Hugo Brady. Actuación de la Orquesta de la Ópera Nacional de Lyon, bajo la batuta de Lucie Leguet. Escuchamos. Et in Arcadia Ego.

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2: Muy, pero muy buen comienzo de mes de octubre. Como les vengo anunciando, cada vez las actividades son más. Y encima tengo que decirles que son más y cada vez son mejores. Hay para todos los gustos, tenemos todas las variaciones, porque indudablemente hoy, además, me voy a dar un gusto personal yo. Como es el Día Internacional de la Música, vamos a hacer escuchar mucha música. Vamos a recordarles, los que quieren escuchar música en vivo, que en el Cerro de Montevideo, en el Parque Débora Céspedes, van a estar 200 guitarras sonando juntas a la hora 17. Va a ser un hecho histórico para la música uruguaya y es la forma que tienen de celebrar este Día Internacional. Es un gran ensamble que va a reunir guitarras criollas de distintos puntos del país bajo la dirección musical de Guzmán Mendaro. Va a sonar colectivamente a Don José de Rubén Lena, La Comparsita de Gerardo Matos Rodríguez y Candombe para Gardel de Rubén Rada. Una celebración colectiva de la música uruguaya que va a quedar registrada para difundirla a través de diferentes canales y medios públicos. Está organizada por el Ministerio de Educación y Cultura, la Dirección de Cultura del Ministerio y Bicentenario Uruguay, el Municipio A. Así que no tienen más que acercarse al Cerro de Montevideo a las 5 de la tarde. Más va a estar precioso porque van a poder ver también el atardecer cantando. Qué mejor manera de celebrar así la música. Pero yo les decía que me quería yo celebrar también este día en una forma personal. Y qué mejor que elegir músicas que a mí me gustan. Y es una manera también, bueno, de compartir con ustedes mis selecciones. Y además que ustedes, bueno, vayan conociéndome un poco a través de lo que yo voy a emitir. La primera obra que elegí, obviamente vamos a escuchar fragmentos de las obras, ¿no? No se asusten que no va a ser un día entero de música. Va a ser la agenda, como siempre, pero la vamos a tener como celebración. La primera obra que elegí se llama Gymnopédie número 1, es de Erik Satie, y, bueno, les voy a contar un poquitito qué es esto. La Gymnopédie son una serie de tres piezas para piano que escribió el compositor francés Erik Satie entre 1987 y 1888. Estamos hablando de finales del siglo XIX. Esta colección, junto a Trois Sarabandes y Las Gonésiennes, suelen clasificarse como danza. Ustedes la van a escuchar, es una melodía lenta, suave y melancólica. Usa un compás de 3x4 con un aire de danza pausada. Erik Satie rompió con las reglas de su época, creó un estilo simple y repetitivo que hoy se considera un anticipo de la música minimalista y ambiental. Ahora ustedes me dirán, Gymnopédias, ¿de dónde viene ese nombre? Bueno, eran los antiguos festivales de la antigua Esparta. En estas fiestas, las y los jóvenes realizaban bailes y ejercicios físicos sin ropa. Aunque el origen exacto de por qué Satie eligió este nombre aún sigue en debate, evocaba igual una sensación de antigüedad clásica. Otra cosa que a mí me gusta mucho esta música es porque me hace acordar a mis épocas de cineclub, cuando estaba acá en la Plaza Matriz. ¿Por qué? Porque justamente esta obra que vamos a escuchar en unos minutos, la Gymnopédie número 1, se ha usado mucho en películas. No pertenece a una sola película, pero ha sido utilizada en decenas de producciones del cine y también ahora de la televisión, porque tiene un tono justamente, como decíamos, melancólico y relajante. A medida de que pasa el tiempo, se la ha ido asociando con el cine de autor europeo y con un uso atmosférico, por ejemplo, en determinadas estéticas. Una de ellas es la estética del director italiano Michelangelo Antonioni o al del francés Louis Malle, que sí la usó en El Fuego Fatuo, y la pieza destaca por

Bueno, esta es la primera pieza que elegí, pero ahora viene la segunda. La segunda probablemente sea mucho más conocida por todos ustedes. Es un nocturno de Chopin. Y dentro de los nocturnos elegí uno en especial, que es el número 2 en mi bemol mayor, opus 9, y es una de las piezas, decía, más famosas, para mí más bellas y reconocidas. Fue compuesto en 1830, entre el 30 y el 32, porque se publica en el 32 como parte del conjunto de los tres nocturnos. Este, el opus 9, está dedicado a Madame Marie Pleyel, Marie Mock. Presenta un característico acompañamiento en arpegios de compás de 12x8 con un suave pulso de balanceo de 3 tiempos por compás, sobre el cual se despliega una melodía ornamentada y expresiva que parece flotar libremente. Probablemente la hayan visto en muchos ballet, porque obviamente es una obra que se presta para eso. Es una pieza del romanticismo musical, muchos consideran que es realmente una obra maestra y que se destaca por su profunda melancolía, elegancia y aparente simplicidad lírica. Vamos a escuchar entonces el nocturno número 2 en mi bemol mayor, opus 9, número 2 de Chopin, al piano Tomohara Uchida.

En esta celebración personal que estoy haciendo aquí en la agenda, pero que comparto con ustedes, porque me parece que la buena música está para compartirse, elegí una tercera obra. En este caso, pertenece a Johann Sebastian Bach. Es la partita para violín solo, número 2, en re menor. Fue compuesta alrededor de 1720 y forma parte de su famoso ciclo de 3 sonatas y 3 partitas para violín solo. Está considerada una de las cumbres de la música para instrumento solista y destaca especialmente por su movimiento final. La estructura de la obra sigue tradicionalmente los pasos de una suite de danzas barrocas y abarca 5 partes: Allemande, Courante, Sadabande, Gigue y Chaconne. El quinto movimiento, justamente la Chaconne, es el más célebre. Tiene una duración que supera la de los 4 movimientos anteriores juntos y consiste en una monumental serie de 64 variaciones sobre un bajo ostinato. Johannes Brahms escribió sobre ella que encierra un mundo entero de pensamientos profundos y sentimientos poderosos en un solo pentagrama. Les voy a decir que a mí me gusta escucharlas. A veces no tenía tanto conocimiento académico, pero me pareció interesante y una buena excusa para saber más sobre lo que a mí me gusta y poder, en definitiva, también compartir ustedes algo de la academia musical. Vamos a escuchar entonces la partita para violín solo número 2 de Johann Sebastian Bach.

0: Bueno, la última pieza está interpretada por uno de mis pianistas preferidos, que es Barenboim, el argentino. Es una pieza de Domenico Scarlatti, sonata en re menor, que es el número 9, y es una de las piezas para teclado más célebres de este compositor barroco. Formó parte de la célebre colección Ejercicios, editada en 1738. Es decir, que estamos... Vieron que me gustan las obras entre el siglo XVIII y siglo XIX. Es un alegro en un solo movimiento y tiene una forma binaria simple con dos partes repetidas. AB, que es típica de las sonatas scarlattianas. Destaca por su energía rítmica, su textura contrapuntística y el despliegue técnico enfocado originalmente en el clavecín o en los primeros pianos. Es interpretada como en piano moderno por destacados concertistas internacionales, como también en clavicémbalo. Vamos a escuchar entonces la interpretación de Barenboim, que él además da una explicación de por qué para él esta pieza es tan importante, que me pareció interesante escuchar la voz de él y escuchar lo que dice a propósito de la sonata en re menor, que es el número 9 de Domenico Scarlatti.
1: Cuando estaba preparando este programa para el concierto de hoy, se me ocurrió, a lo mejor por un momento, un vago momento, de tocar el mismo programa que toqué hace exactamente hoy 50 años. Pero después pensé que a lo mejor entre ustedes hay alguna gente con buena memoria y se hubiera quedado con mejores recuerdos de hace 50 años que de hoy. Pero si me permiten, quisiera tocar un bis que toqué exactamente hace 50 años en mi primer concierto, y la sonata en re menor de Scarlatti.

Y para cerrar esta celebración, no voy a decir personal porque la comparto con ustedes a través de Radio Clásica, a través de los medios públicos, vamos a escuchar algo totalmente distinto a lo que hemos escuchado hasta ahora. Vamos a llegar al siglo XX, a 1983, y justamente vamos a recordar, que eso lo podríamos recordar el día domingo, porque sería el 4 de octubre del año de 1986, cuando bajo el sello Wormo salía La Luz Octubre. Un disco, miren de quién, de Patricio Rey y sus Redonditos de Ricota, que se va a convertir con el tiempo en una de las obras fundamentales de la historia del rock. Pero su persistencia no se explica solamente por la potencia de sus canciones, ni por el lugar que ocupa en la memoria musical argentina, yo diría rioplatense, porque hemos visto que acá hay muchos, muchos fans de los Redonditos de Ricota. Octubre condensa una particular manera de mirar un mundo atravesado por las promesas y los desencantos de la política, las revoluciones, la violencia y las disputas por el futuro. Volver sobre este disco, que es lo que estamos haciendo, es volver sobre una determinada imaginación de lo popular, de la política y de la historia. Es interrogar aquello que permanece cuando una época parece haber quedado atrás, y al mismo tiempo aquello que reaparece, transformado, desplazado, resignificado, cuando creemos estar viviendo un tiempo completamente nuevo. Ahora, yo, ¿qué elegí de los Redonditos de Ricota, justamente para recordar este disco, que dice el disco que nos cambió la vida, de regreso octubre, 40 años? Bueno, elegí una canción que se llama Divina TV Führer. Esta es una canción que también es una crítica mordaz a la manipulación mediática y al control social ejercido a través de la televisión. La letra utiliza un tono irónico y surrealista para destacar cómo los medios pueden ahogar y desorientar a la sociedad, representado en frases como «me estoy por ahogar», «me voy a pique». El uso del término Führer en el título es una clara alusión a figuras autoritarias que, al igual que en los regímenes totalitarios, buscan controlar la percepción y el pensamiento de las masas. Y en el día de hoy, jueves 1 de octubre, empezando este mes, que empieza con los Días del Patrimonio, empieza con la Feria Internacional del Libro, va a seguir con el Festival Internacional de Artes Escénicas. Bueno, para prepararnos con toda esta academia, estas artes escénicas que vamos a tener a mano, y sobre todo con esta agenda del patrimonio para visitar sábado y domingo, nos despedimos con esta música que nos pareció que representa mucho más el mundo convulso en el cual hoy nos toca existir.

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Hemos escuchado a Bertha Langhock en el órgano interpretando de Johann Sebastian Bach tres preludios corales. De Béla Bartók compartiremos Concierto para Orquesta. Interpreta la Orquesta Filarmónica BRT de Bruselas, dirigida por Alexander Rasbarí.

Hemos escuchado de Béla Bartók, Concierto para Orquesta. Interpretó la Orquesta Filarmónica BRT de Bruselas, conducida por... Hemos escuchado de Béla Bartók, Concierto para Orquesta. Interpretó la Orquesta Filarmónica BRT de Bruselas, conducida por Alexander Rabary. Seguidamente de Carl Nielsen, 1865-1931, Sinfonía número 3 en re menor, Sinfonía expansiva, opus 27. Interpreta la Orquesta Filarmónica de Rotterdam, dirigida por George Cleve. Son sus movimientos: 1, allegro expansivo; 2, andante pastoral.

Hemos escuchado de Carl Nielsen, 1865-1931, Sinfonía número 3 en re menor, Sinfonía expansiva, Opus 27. Interpretó la Orquesta Filarmónica de Rotterdam, conducida por George Clev. A continuación, de Giuseppe Verdi, Lunge da lei, de miei volenti spiriti, aria de la ópera La Traviata, por la Orquesta Filarmónica. Tenor y director, José Cura.

Escuchábamos de Giuseppe Verdi, Lunge da lei, de miei bolenti spiriti, aria de la ópera La Traviata. Interpretó la Orquesta Filarmonia, tenor y director José Cura. Seguidamente de Piotr Ilich Tchaikovsky, danzas características de la Suite Cascanueces, opus 71A, por Amaral Vieira en el piano. Son sus partes marcha, danza de la edad de azúcar, danza rusa trepak, danza árabe, danza china y danza de los mirlitones.

Hemos escuchado a Amaral Vieira en el piano interpretando de Piotr Ilich Tchaikovsky Danzas características de la suite Cascanueces, opus 71a. A continuación, de Antonio Vivaldi, concierto en do mayor, opus 8, número 12 para oboe y orquesta. Interpreta el conjunto barroco y Solisti Venedi, dirigido por Claudio Scimone. En el oboe, Pierre Pierlot. Son sus movimientos: allegro, largo y allegro.

Hemos escuchado Concierto en Do Mayor Opus 8 número 12 para oboe y orquesta por el conjunto barroco y solisti Veneti, dirigido por Claudio Scimone, en el oboe Pierre Pierlot. Seguidamente el Pascal Burnett Consort interpretará The Turlough O'Carolan, Mrs. Harwood, Colonel Irwin, Captain Magan, James Daly, Mrs. Judge y Traditional Reels.

0: Hemos escuchado de Tarlaff O'Carolan, Mrs. Harwood, Colonel Irvin, Captain Magan, James Daly, Mrs. Judd y Traditional Reels por Pascal Burnett Consort. 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
3: A continuación, de Johannes Brahms, dos danzas húngaras, número 5 en sol menor y número 6 en re mayor, por la Orquesta Sinfónica de Baden-Baden, dirigida por Carl August Vogt, de Johann Strauss hijo, Sangre Alegre, polka, de Franz von Suppé, Marcha de la opereta Fatinitsa, por la Orquesta de la Radio de Baviera, dirigida por Karl Michalski.

Hemos escuchado a la Orquesta Sinfónica de Baden-Baden, dirigida por Carl August Vogt, interpretando de Johannes Brahms dos danzas húngaras, número 5 en sol menor y número 6 en re mayor, y a la Orquesta de la Radio de Baviera, dirigida por Karl Michalsky, interpretando de Johann Strauss hijo la polca Sangre Alegre y de Franz von Suppé, marcha de la opereta Fatinitza. A continuación, de Felix Mendelssohn, Alemania, 1809-1847. Variaciones serias, opus 54. Interpreta el pianista Enrique Graff.

era Tierra de Temporal de José Pablo Moncayo por la Orquesta Sinfónica Nacional de México, conducida por Enrique Arturo Dimecke. De Wolfgang Amadeus Mozart compartiremos Sonata en Do menor, índice Köchel 457, por Anke Fleck al piano. Son sus movimientos 1, Allegro molto, 2, Adagio y 3, Allegro assai.

Era la sonata en do menor índice Köchel 457 de Wolfgang Amadeus Mozart por Anke Felek al piano. A continuación, de Niccolò Paganini, concierto número 6 en mi menor opus póstumo para violín y orquesta. Interpretará la Orquesta Filarmónica de Londres, dirigida por Charles Dudouis. En violín, Salvatore Accardo. Son sus movimientos 1 risoluto, 2 adagio y 3 rondo ósea polonese.

Hemos escuchado concierto número 6 en mi menor opus póstumo para violín y orquesta de Niccolò Paganini por la Orquesta Filarmónica de Londres, dirigida por Charles Dutoit. Solista en violín, Salvatore Accardo. A continuación, de Franz Joseph Haydn, Austria, 1732-1809. Cuarteto número 76 en re menor, opus 76, número 2 de las quintas. Interpretan integrantes del cuarteto Eder, Pale Eder y Erika Roth en violines, Zoltán Todt en viola y Georgi Eder en violonchelo. Son sus movimientos: 1. Allegro, 2. Andante o piuttosto allegretto, 3. Minueto y 4. Finale, vivace assai.

Hemos escuchado de Franz Joseph Haydn, cuarteto número 76 en re menor, opus 76, número 2, de las quintas, por integrantes del cuarteto Eder, Pál Eder y Erika Roth en violines, Zoltán Todt en viola y György Eder en violonchelo.

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1: Seguidamente de Gaspar Sanz, Suite Española por el guitarrista Narciso Yepes. Detalles primero españoletas, luego Gallar de Villano, Danza de las Hachas, Rugero y Paradetas, Zarabanda y Aire Español, Pasacalle, Folías, La Miñona de Cataluña y Nueve Canarios.

El guitarrista Narciso Yepes interpretaba Suite Española de Gaspar Sanz. De Max Reger continuamos ahora con Variaciones y Fuga para dos pianos sobre un tema de Beethoven. Llega en versión de la Orquesta de la Capilla del Estado de Berlín. Detalles: Variaciones 1 al 9. Primero andante, segundo appassionato, tercero andantino grazioso, cuarto vivace, quinto andante sostenuto, sexto allegretto con grazia, séptimo poco vivace, octavo poco vivace, noveno allegro pomposo, décimo fuga allegretto grazioso.

de Max Reger era Variaciones y Fuga para dos pianos sobre un tema de Beethoven. Interpretó la orquesta de la Capilla del Estado de Berlín. Presentamos seguidamente de Frédéric Chopin tres nocturnos, número 8 en re sostenido mayor opus 27, número 15 en fa menor opus 55 y número 16 en mi bemol mayor opus 55. Al piano Idil Biret.

Hemos escuchado tres nocturnos de Frédéric Chopin, número 8 en re sostenido mayor, opus 27, número 15 en fa menor, opus 55, y número 16 en mi bemol mayor, opus 55, al piano Idil Biret. De Friedrich Burgmüller, seguidamente nocturno número 1 andantino, nocturno número 2 adagio cantabile, nocturno número 3 moderato, en cello, Jun Hoao Yang en guitarra, Daniel Morgare.

de Friedrich Burger Müller. Se ha escuchado Nocturno número 1, Andantino, Nocturno número 2, Adagio Cantabile, y Nocturno número 3, Moderato, por el chelista Jun Haoyang y el guitarrista Daniel Morgare. De Tomás Balbinoni, Italia 1674-1745, escucharemos Sonata A5 en Sol menor, opus 2, número 6. Llega en versión del conjunto instrumental Capella Istropolitana, con la dirección de Jaroslav Krechek. Movimientos: primero adagio, segundo allegro, tercero grave, cuarto allegro.

0: de Tommaso Albinoni, era sonata A5 en sol menor opus 2, número 6, por el conjunto instrumental Capella Istropolitana, dirigió Jaroslav Krejček.
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3: ¿Cómo surge la ópera? Breve análisis realizado por Fernando Funes. Lo que comúnmente conocemos como ópera surge a finales del Renacimiento, en el siglo XVI, en la ciudad italiana de Florencia, como fenómeno cultural, político y social. Luego del arte trovadoresco, la adorable monodia cristiana o canto gregoriano medieval, la polifonía, es decir, el uso de más de una voz cantada o instrumental, hace irrupción en el mundo musical en aquel momento, pero llegando a saturarlo por su excesivo uso. Formas como el tropario de Winchester del siglo IX, con una sola voz cantante, o el organum del siglo XII, que emplea dos o tres voces superimpuestas, una cuarta o una quinta como intervalos musicales, llegan a utilizarse ampliamente hasta que la propia Iglesia Católica se alza con el fin de poner punto a dicha nueva tendencia musical. Es gracias entonces a la intervención de Giovanni Pierluigi da Palestrina, 1525-1594, que la polifonía es rescatada de su naufragio, principalmente por su Misa del Papa Marcello, compuesta entre 1562 y 1563, la cual emplea la melodía en manos de la voz superior, ajustando con rigor el ritmo del discurso musical. Dada la decadencia del arte musical en la Italia del momento, el helenólogo erudito en la cultura de la antigua Grecia, Girolamo Mei, comprende cómo es necesaria una reforma de la música vocal y un retorno a las raíces sembradas por la antigua tragedia griega. Estas nuevas estructuras emplearían una o varias voces con acompañamientos sencillos, mayormente acórdicos. Sus ideas son secundadas nada menos que por Vincenzo Galilei, 1520-1591, padre del célebre astrónomo Galileo Galilei, quien en 1582 compone su Lamento del Conde Ugolino, inspirado en el canto 33 de la Divina Comedia, alegando que la tragedia griega de antaño era probablemente más musical que declamada. Persiguiendo tales rumbos, un círculo de intelectuales humanistas, músicos y eruditos florentinos, conocidos como la Camerata Florentina, comienza en 1573 a reunirse en casa del noble Giovanni dei Bardi con el fin de llevar a cabo las nuevas propuestas musicales. A dicho privilegiado grupo pertenecieron asimismo el poeta Ottavio Rinuccini, autor de los textos de las dos primeras óperas, y los compositores Emilio de Cavalieri, Giulio Caccini, Pietro Strozzi y el propio Vincenzo Galilei. De tal manera, en 1597, surge al mundo la primera ópera, La Dafne, de Jacopo Peri, 1561-1633, seguida luego por un segundo título de nombre Euridice, en el año 1600. Pero es recién en 1610 que Claudio Monteverdi, 1567-1643, da una forma más definitiva a lo que sería la ópera con su L'Orfeo, donde introduce hermosas estructuras monofónicas y polifónicas, acuñando por primera vez el concepto operístico de recitar cantando. Asimismo, L'Orfeo presenta por primera vez una sinfonía introductoria, interludios orquestales, arias, duetos y pasajes de conjunto, anunciando ya lo que compondrían generaciones ulteriores. En 1600, el año del estreno de Eurídice de Peri, tiene lugar la boda entre María de Medici y el rey francés Enrique IV. A dicha celebración asiste el duque Vincenzo Gonzaga, gobernante de Mantua. Monteverdi, miembro de la corte de Gonzaga, queda profundamente impresionado por la obra de Peri. De allí surge como encargo entonces L'Orfeo, inspirada asimismo en mitos helénicos, siguiendo los pasos de la nueva escuela florentina y notable precursora del arte lírico del futuro. La ópera transita de tal manera por los barrocos tempranos y tardíos, luego por el clasicismo del siglo XVIII y el romanticismo del siglo XIX, hasta llegar a la presencia de potentes reformadores como Giuseppe Verdi en Italia o Modest Mussorgsky en Rusia y otros tantos. Iniciada como un espectáculo destinado a la nobleza, la ópera transita el camino del entretenimiento popular durante la primera mitad del siglo XIX en París, para luego retornar a su sitial de privilegio, afirmada por Claude Debussy en 1902, con su Péléas et Mélisande como una sumatoria de todas las artes destinada a un público selecto e iniciado en las artes ocultas. Años más tarde, Ottorino Respighi y su libretista Claudio Guastalla lo afirman por completo en forma abierta y sin preámbulos. Pero las reformas principales pertenecen a Christoph Willibald Gluck, en el siglo XVIII, quien igualmente deseaba retomar el hilo de la antigua tragedia griega, y más que nadie a Richard Wagner, con quien el concepto de ópera en el sentido tradicional cesa de existir con su drama musical Tristán e Isolda de 1865, el cual quebranta por completo los moldes armónicos y compositivos imperantes hasta el momento. Ya en el siglo XX, la ópera deja de existir como lo que era con el advenimiento de la nueva escuela vienesa. Dos óperas claves que señalaron el final del canto como lo conocíamos son Wozzeck de Alban Berg, de 1925, y Doctor Faust de Ferruccio Busoni, compuesta un año antes. Finalmente, pero nunca menos importante, el vocablo latín ópera es el plural de opus, es decir, trabajo. De tal manera, la ópera no es simplemente un género musical, sino un gran ritual en el cual se subliman y conjugan todas las artes y posee un lado material, pero otro esotérico y espiritual, en el cual no vamos a profundizar naturalmente. No es un estilo de música, sino todas las artes reunidas. Y por lo tanto se halla sujeta a los principios de la mecánica cuántica, dado el enorme grado de subjetividad que posee, ya que una ópera nunca se escucha de la misma manera más de una vez. Hoy día la ópera ha incorporado la tecnología, la informática y hasta la propia inteligencia artificial. No es de extrañar, por lo tanto, que existan óperas compuestas sobre las temáticas más serias y profundas, pero también sobre científicos, deportistas, políticos y tantos otros sujetos. Por ejemplo, el cuento de la gran computadora, compuesta por el tenor y compositor sueco Carl Unandershorin en 2022, plantea un mundo devastado por el colapso absoluto de todo el sistema informático a nivel mundial y las implicancias de cómo sobrevivir al mismo, comenzando de nuevo desde cero. Existen, por otra parte, óperas con protagonistas como Steve Jobs, Bill Clinton, George W. Bush, Richard Nixon, Malcolm X, y hasta una atrevida parodia al presidente de los Estados Unidos actual, Donald Trump. La ciencia ficción dice asimismo presente con Solaris, compuesta por tres grandes músicos sobre la novela homónima del escritor polaco Stanisław Lem, Gormenghast de Irmin Schmidt, ex tecladista y líder del grupo alemán de krautrock Can, la pionera Añora del sueco Carl Birger Blomdahl en 1968, o Matadero número 5 de Hans-Jürgen von Bose, basada en la novela homónima del americano Kurt Vonnegut, por solo citar algunos escasos ejemplos. El compositor Mohamed Fairuz, con su excelente El Nuevo Príncipe de 2017, nos propone una visita de Niccolò Machiavelli al siglo XXI en el año 2023, con el fin de reeditar su genial compendio literario El Príncipe, con una música rayana en lo sublime y el desfile a través de la obra de personajes como Hillary Clinton, Osama Bin Laden, Dick Cheney, Alexander Hamilton, Girolamo Savonarola, Henry Kissinger y hasta el propio Adolf Hitler, entre muchos otros. En los pasados últimos años, concretamente entre 2021 y 2022, el Metropolitan Opera House de New York ha presentado la ópera Fuego Callado en Mis Huesos, del compositor Terence Blanchard, donde se hace abierto uso del rap, con el antecedente del inglés Michael Tippett, quien también empleara dicha fórmula rítmica en su insólita e incalificable ópera Año Nuevo de 1989. Años antes, en 2001, Camila y la Sombra, del argentino Rolando Mañanes, ofrece una sección entera dedicada a una llamada candombera en su único acto. Excelsos compositores brasileños han dicho presente de igual manera, con sendas óperas actuales, que amalgaman las tradiciones indígenas y africanas de dicho país con las corrientes musicales europeas. El universo operístico no conoce límite alguno. Hablamos, por lo tanto, de un irrefutable aggiornamento, pero la ópera no se detiene allí. De la misma manera, han derivado también el Singspiel y la Spieloper alemanas, la opereta, el musical y más hacia nuestro tiempo el Musiktheater germánico, que propone nuevas ideas musicales a las que se incorporan la danza, el habla declamada y la preponderancia de un canto que por momentos puede llegar a transformarse en afinados gritos. De tal manera, podemos ver al arte lírico como un multiuniverso infinito, poliestratificado y sin solución de continuidad. Al igual que el continuo espacio-tiempo, la ópera no conoce fronteras. Transformándose, reinventándose y absorbiendo nuevas tendencias, siempre se mantendrá viva de una manera u otra. Esperando que este breve pantallazo haya sido de vuestro agrado, y más aún que los haya iluminado, se despide de ustedes su autor, Fernando Funes, Et in Arcadia Ego.
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1: Hola, mi nombre es Patricia Gambetta, soy mamá de una masculinidad trans que hoy tiene 24 años y cuando transicionó tenía 14. Fue un momento bisagra en mi vida porque nunca pensé que no conocía a mi hijo como pensaba que lo conocía. Y bueno, es fuerte cuando vienen y te dicen: mamá, no soy fulana, soy hombre. En ese momento no sabía para dónde agarrar, realmente no tenía ni idea por dónde empezar. Sí elegí creerle a mi hijo, por supuesto, porque por más que tuviera 14 años, él siempre fue una persona que no, ¿por qué me iba a mentir, no? De un sentir de ese calibre. Y bueno, lo primero que hice fue entrar a buscar información, a saber para dónde ayudarlo correctamente, hablar en el colegio para que lo acompañaran. Y bueno, le recomiendo a todos los papás que pasan por una situación similar que escuchen a sus hijos, que sientan lo que ellos están, que traten de sentir lo que ellos están sintiendo y que los apoyen siempre, porque es de la manera que ellos van a poder transitar este camino de la mejor forma. Vayan a hablar con la dirección del liceo, vayan a hablar con la escuela, vayan a hablar con los médicos, díganle lo que su hijo está viviendo, apóyenlos en este camino, porque es difícil al principio, pero hoy yo con el diario del lunes les puedo decir que después de 10 años de que mi hijo haya transicionado, es la persona más feliz del mundo siendo quien es. Y eso es lo único importante, acompañarlos desde el lado que nos corresponde, desde el amor, siempre con nuestros hijos.
2: Patricia Gambetta, madre de un chico trans.
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5: Muy pero muy buen comienzo de mes de octubre. Como les vengo anunciando, cada vez las actividades son más y encima tengo que decirles que son más y cada vez son mejores. Hay para todos los gustos, tenemos todas las variaciones, porque indudablemente hoy, además, me voy a dar un gusto personal yo. Como es el Día Internacional de la Música, vamos a escuchar mucha música. Vamos a recordarles, los que quieren escuchar música en vivo, que en el Cerro de Montevideo, en el Parque Débora Céspedes, van a estar 200 guitarras sonando juntas a la hora 17. Va a ser un hecho histórico para la música uruguaya y es la forma que tienen de celebrar este Día Internacional. Es un gran ensamble que va a reunir guitarras criollas de distintos puntos del país bajo la dirección musical de Guzmán Mendaro. Va a sonar colectivamente a Don José, de Rubén Lena, La Comparsita, de Gerardo Matos Rodríguez, y Candombe para Gardel, de Rubén Rada. Una celebración colectiva de la música uruguaya que va a quedar registrada para difundirla a través de diferentes canales y medios públicos. Está organizada por el Ministerio de Educación y Cultura, la Dirección de Cultura del Ministerio y Bicentenario Uruguay, el municipio A. Así que no tienen más que acercarse al Cerro de Montevideo a las 5 de la tarde. Más va a estar precioso porque van a poder ver también el atardecer cantando. Qué mejor manera de celebrar así la música. Pero yo les decía que me quería yo celebrar también este día en una forma personal. Y qué mejor que elegir músicas que a mí me gustan. Y es una manera también, bueno, de compartir con ustedes mis selecciones. Y además que ustedes, bueno, vayan con

1888. Estamos hablando de finales del siglo XIX. Esta colección, junto a Trois Sarabandes, El Agonesien, suelen clasificarse como danza. Ustedes la van a escuchar, es una melodía lenta, suave y melancólica. Usa un compás de 3x4 con un aire de danza pausada. Erik Satie rompió con las reglas de su época, creó un estilo simple y repetitivo que hoy se considera un anticipo de la música minimalista y ambiental. Ahora ustedes me dirán, Gignopedias, ¿de dónde viene ese nombre? Bueno, eran los antiguos festivales de la antigua Esparta. En estas fiestas, las y los jóvenes realizaban bailes y ejercicios físicos sin ropa. Aunque el origen exacto de por qué Satie eligió este nombre aún sigue en debate, evocaba igual una sensación de antigüedad clásica. Otra cosa que a mí me gusta mucho esta música es porque me hace acordar a mis épocas de cineclub, cuando estaba acá en la Plaza Matriz. ¿Por qué? Porque justamente esta obra que vamos a escuchar en unos minutos, la Gignopédie número 1, se ha usado mucho en películas. No pertenece a una sola película, pero ha sido utilizada en decenas de producciones del cine y también ahora de la televisión, porque tiene un tono justamente, como decíamos, melancólico y relajante. A medida de que pasa el tiempo, se la ha ido asociando con el cine de autor europeo y con un uso atmosférico, por ejemplo, en determinadas estéticas. Una de ellas es la estética del director italiano Michelangelo Antonioni o al del francés Louis Malle, que sí la usó en El Fuego Fatuo, y la pieza destaca por sí sola como un pilar, decíamos, de la música ambiental moderna.

Bueno, esta es la primera pieza que elegí, pero ahora viene la segunda. La segunda probablemente sea mucho más conocida por todos ustedes. Es un nocturno de Chopin. Y dentro de los nocturnos elegí uno en especial, que es el número 2 en mi bemol mayor, opus 9, y es una de las piezas, decía, más famosas, para mí más bellas y reconocidas. Fue compuesto en 1830, entre el 30 y el 32, porque se publica en el 32 como parte del conjunto de los tres nocturnos. Este, el opus 9, está dedicado a Madame Marie Pleyel, Marie Mock. Presenta un característico acompañamiento en arpegios de compás de 12x8 con un suave pulso de balanceo de 3 tiempos por compás sobre el cual se despliega una melodía ornamentada y expresiva que parece flotar libremente. Probablemente la hayan visto en muchos ballets porque obviamente es una obra que se presta para eso. Es una pieza del romanticismo musical, muchos consideran que es realmente una obra maestra y que se destaca por su profunda melancolía, elegancia y aparente simplicidad lírica. Vamos a escuchar entonces el nocturno número 2 en mi bemol mayor, opus 9, número 2 de Chopin, al piano Tomohara Ushida.

En esta celebración personal que estoy haciendo aquí en la agenda, pero que comparto con ustedes, porque me parece que la buena música está para compartirse, elegí una tercera obra. En este caso, pertenece a Johann Sebastian Bach. Es la partita para violín solo, número 2, en re menor. Fue compuesta alrededor de 1720 y forma parte de su famoso ciclo de 3 sonatas y 3 partitas para violín solo. Está considerada una de las cumbres de la música para instrumento solista y destaca especialmente por su movimiento final. La estructura de la obra sigue tradicionalmente los pasos de una suite de danzas barrocas y abarca 5 partes: Allemande, Courante, Sarabande, Gigue y Chaconne. El quinto movimiento, justamente la Chaconne, es el más célebre. Tiene una duración que supera la de los 4 movimientos anteriores juntos y consiste en una monumental serie de 64 variaciones sobre un bajo ostinato. Johannes Brahms escribió sobre ella que encierra un mundo entero de pensamientos profundos y sentimientos poderosos en un solo pentagrama. Les voy a decir que a mí me gusta escucharlas. A veces no tenía tanto conocimiento académico, pero me pareció interesante y una buena excusa para saber más sobre lo que a mí me gusta y poder, en definitiva, también compartir ustedes algo de la academia musical. Vamos a escuchar entonces la partita para violín solo número 2 de Johann Sebastian Bach.

0: Bueno, la última pieza está interpretada por uno de mis pianistas preferidos, que es Barenboim, el argentino. Es una pieza de Domenico Scarlatti, sonata en re menor, que es el número 9, y es una de las piezas para teclado más célebres de este compositor barroco. Formó parte de la célebre colección Ejercicios, editada en 1738. Es decir, que estamos... Vieron que me gustan las obras entre siglo XVIII y siglo XIX. Es un alegro en un solo movimiento y tiene una forma binaria simple con dos partes repetidas. AB, que es típica de las sonatas scarlattianas. Destaca por su energía rítmica, su textura contrapuntística y el despliegue técnico enfocado originalmente en el clavecín o en los primeros pianos. Es interpretada como en piano moderno por destacados concertistas internacionales, como también en clavicémbalo. Vamos a escuchar entonces la interpretación de Barenboim, que él además da una explicación de por qué para él esta pieza es tan importante, que me pareció interesante escuchar la voz de él y escuchar lo que dice a propósito de la sonata en re menor, que es el número 9 de Domenico Scarlatti.
1: Cuando estaba preparando este programa para el concierto de hoy, se me ocurrió, a lo mejor por un momento, un vago momento, de tocar el mismo programa que toqué hace exactamente hoy 50 años. Pero después pensé que a lo mejor entre ustedes hay alguna gente con buena memoria y se hubiera quedado con mejores recuerdos de hace 50 años que de hoy. Pero si me permiten, quisiera tocar un bis que toqué exactamente hace 50 años en mi primer concierto, y la sonata en re menor de Scarlatti.

Y para cerrar esta celebración, no voy a decir personal porque la comparto con ustedes a través de Radio Clásica, a través de los medios públicos, vamos a escuchar algo totalmente distinto a lo que hemos escuchado hasta ahora. Vamos a llegar al siglo XX, a 1983, y justamente vamos a recordar, que eso lo podríamos recordar el día domingo, porque sería el 4 de octubre del año de 1986, cuando bajo el sello Wormo salía La Luz Octubre. Un disco, miren de quién, de Patricio Rey y sus Redonditos de Ricota, que se va a convertir con el tiempo en una de las obras fundamentales de la historia del rock. Pero su persistencia no se explica solamente por la potencia de sus canciones, ni por el lugar que ocupa en la memoria musical argentina, yo diría rioplatense, porque hemos visto que acá hay muchos, muchos fans de los Redonditos de Ricota. Octubre condensa una particular manera de mirar un mundo atravesado por las promesas y los desencantos de la política, las revoluciones, la violencia y las disputas por el futuro. Volver sobre este disco, que es lo que estamos haciendo, es volver sobre una determinada imaginación de lo popular, de la política y de la historia. Es interrogar aquello que permanece cuando una época parece haber quedado atrás y al mismo tiempo aquello que reaparece, transformado, desplazado, resignificado, cuando creemos estar viviendo un tiempo completamente nuevo. Ahora, yo, ¿qué elegí de los Redonditos de Ricota justamente para recordar este disco que dice el disco que nos cambió la vida de regreso octubre, 40 años? Bueno, elegí una canción que se llama Divina TV Führer. Esta es una canción que también es una crítica mordaz a la manipulación mediática y al control social ejercido a través de la televisión. La letra utiliza un tono irónico y surrealista para destacar cómo los medios pueden ahogar y desorientar a la sociedad, representado en frases como «me estoy por ahogar», «me voy a pique». El uso del término Führer en el título es una clara alusión a figuras autoritarias que, al igual que en los regímenes totalitarios, buscan controlar la percepción y el pensamiento de las masas. Y en el día de hoy, jueves 1 de octubre, empezando este mes, que empieza con los Días del Patrimonio, empieza con la Feria Internacional del Libro, va a seguir con el Festival Internacional de Artes Escénicas. Bueno, para prepararnos con toda esta academia, estas artes escénicas que vamos a tener a mano, y sobre todo con esta agenda del patrimonio para visitar sábado y domingo, nos despedimos con esta música que nos pareció que representa mucho más el mundo convulso en el cual hoy nos toca existir.

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Continuamos con Concierto en Do Mayor Opus 7, número 2, para dos oboes y orquesta de Tommaso Albinoni. En oboes, Anthony Camden y Alison Alti. Y el conjunto de London Virtuosi bajo la batuta de John Georgiadis. Sus tiempos allegro, adagio, allegro.

0: De Tommaso Albinoni se escuchaba Concierto en Do Mayor, opus 7, número 2, para dos oboes y orquesta. En oboes nos han acompañado Anthony Camden y Alison Alty, y el conjunto de London Virtuosi con la dirección de John Georgiadis.
1: En el comienzo del espacio, Sinfonía del Rey Sol, de Gerd Veit, por Orquesta Sinfónica de Stavanger, con dirección de Ole Christian Rudd. Detalle: los dioses olvidan el muérdago, la hoguera de Balder, danza de la flecha.

0: Sinfonía del Rey Sol de Geir Dwight, interpretaba Orquesta Sinfónica de Stavanger con la dirección de Ole Christian Rudd.
1: De Giovanni Bassano compartiremos Fresco y Vital. Interpretan en corneto Bruce Dickey y en clave Aline Parker-Silverach.

0: Nibassano, fresco y vital.
1: De Franz Schubert, sonata en la menor para arpeggione y piano, transcripción para flauta, Barile Pérez. En flauta, Claudio Barile, al piano, Fernando Pérez.

De Franz Schubert hemos escuchado Sonata en la menor para arpeggione y piano, transcripción para flauta Barile Pérez. En flauta interpretó Claudio Barile, al piano Fernando Pérez. De Bun Chin Lam, China, 1954, se escucha seguidamente Atlas. Interpreta el conjunto Atlas con la dirección de Ed Spanjard.

Del compositor chino Bun Chan Lam se ha escuchado Atlas por el conjunto Atlas, dirigido por Ed Spanyard. De Ernest John Moran, Inglaterra 1894-1950, presentamos la Sinfonía en Sol Menor por la Orquesta Sinfónica de Bournemouth con la dirección de David Lloyd-Jones.

0: de Ernest John Moran. Hemos escuchado Sinfonía en Sol Menor por la Orquesta Sinfónica de Bournemouth bajo la batuta de David Lloyd Jones.
1: Así concluye Los Pasos Perdidos. Los esperamos para un nuevo encuentro mañana a la hora 18.

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